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0: ¡Buenas noches, los señores! ¡Dale!
1: ¡Felicidades a los Deca!
2: ¡Parale, Varela!
0: Gracias, muchachada. Por muchísimos años más, muchachos.
1: ¡Que sigue el baile!
0: ¡Chaucito!
1: ¡Arriba!
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0: llama nadie.
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0: Fabiana Cantilo, sigue la fiesta. Gracias, Fito. Fito Páez, 30 años del amor después del amor. Un aplauso. Encima tiene un año menos que yo.
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No saben cuánto esperamos este momento. Yo no quisiera hacerlos esperar tanto, pero veo muy pocas playeras afuera. En la tribuna también falta playera, si no, no seguimos nada, Nos vamos a organizar bien. Y me lo van a enseñar ustedes.

mí y ustedes a todo aquel que vea el DVD. ¿Empezamos?

0: ¡Feliz cumpleaños para todos! ¡Gracias!
1: ¡Adiós, México!
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0: Si hay un sueño cumplido,
1: ese.
0: Disfrútalo, Luis.
1: Gracias.
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0: Estelares, amigos, un aplauso.
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0: Pumba.
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4: ¡Vamos!
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0: maravillosa.
1: Para ustedes, para ustedes. Un aplauso súper grande para la gente de La Conga. Gracias por el cariño y muchas gracias a toda la gente presente. Aguante el cuarteto, hermano.
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0: Y esto fue todo. And that's all, folks.
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0: ¿Y arranca o no arranca?
1: Mira, yo estuve haciendo un sondeo acá, sí, en los que me encontré, y a todos les costó arrancar, así que no importa, ahí vamos. Buenos días, ¿cómo les va? Bienvenidos, bienvenidas. 19 minutos pasan de las 9 de la mañana. Hola, Gusti, ¿cómo estás? Vos dijiste que sí, que costó.
2: No, no, lo que costó.
1: Ah, lo que costó, ya es otro nivel de que costó.
2: Sí, sí, sí.
1: Es más o menos así.
2: Sí, sí, sí, una cosa.
1: ¿Por qué crees que sucede eso?
2: No sé si...
1: Porque jueves...
2: Claro, porque bajó la temperatura, está
1: bueno,
2: nublado...
1: Bueno, saludamos a todos, un beso grande, ¿no? Para los que iban a salir desabrigados y se dieron cuenta de que estaba fresca la cosa más temprano, ¿no?
2: Sí, sí,
1: que de repente fueron a salir como, ¡ah, octubre, qué lindo, primavera! Y dijeron, no, recalculemos, vamos con un saquito abrigado porque va a estar así... Prácticamente todo el día con esta nubosidad. Tenemos 10 grados 8 de temperatura.
3: Recalculando.
1: No es tan baja, no es tan baja.
3: Recalculando.
1: Viste que 10 grados está bien, pero lo sentí como con un frescor distinto.
2: Sí, sí, a mí no eran esos 10, para mí eran
1: para
2: menos.
1: Mí parecían menos, sí, para mí también pasó lo mismo. 80% la humedad, de todas maneras, o sea, está alta. Y así, por lo que vemos en los pronósticos, va a estar todo el día.
2: ¿Se viene agua?
1: Probablemente. Lo que pasa es que todos los días tenemos probabilidad de precipitaciones. Ayer si te sentabas a ver para el lado del Valle de Uco, o sea, para la zona sur, para la zona este, veías nubes que parecían de tormenta para todos lados.

0: Había amanecido en la mañana temprano precipitando en el Valle de Uco, en algunas zonas bastante fuertes. Pero mira, el pronóstico para hoy, Gusti, algo nublado, con descenso de la temperatura, ya nos dimos cuenta.
1: Sí,
0: y
1: totalmente.
0: Vientos algo moderados del sudeste, eso es lo que hace
1: pero
0: que se sienta un
1: amagado,
0: poquito más.
1: Nada más.
0: ¿Cómo?
1: Amagado, fue amague, porque ayer
0: fue amague.
1: Estuvo.
0: Acá sí hay
1: chispeando
0: un par
1: algo.
0: De gotitas, pero muy, muy poquito. Lo que te dice para hoy es eso. Bueno, algo nublado, descenso de temperatura, vientos moderados del sudeste, precipitaciones aisladas con posibles tormentas y nevadas en cordillera. Todo eso es el pronóstico para el día de hoy y según contingencias la máxima no estaría mucho más allá de los 16 grados. Así que una jornada nublada, húmeda, fresca, que puede derivar en algunas lluvias o precipitaciones aisladas, incluso con algunas posibles tormentas también. Y enseguida vamos a dar un poco más de detalle, ¿no? De cuáles son las zonas en las que estarían más complicadas con esta situación.
1: Porque amaga nomás.
0: Sí, bueno, hasta que deje de amagar y después tengamos 32 días de lluvia seguida, el último de lluvia,
1: canoa,
0: ¿viste? Digamos, ajá, chicos, a ver si para de llover. Lo que sí tenemos es una alerta meteorológica para alta montaña que indica, es una alerta amarillo de Defensa Civil, por supuesto, que nos indica nevadas en toda la cordillera provincial, ocurrencia de lluvias de variada intensidad en la zona baja de Malargüe y también en el Valle de Uco. Esto, por supuesto, es el alerta meteorológico para el día de hoy, por supuesto, de Defensa Civil, ¿sí? Pronóstico del día, dijimos nublado, con descenso de la temperatura y ajustando un poquito la temperatura, así como te decíamos, puede llegar a los 16, probablemente en algunos lugares no supere los 14 o 15 grados. Así que una jornada fresca. Para 8 de octubre, sí, pero bueno, estamos acostumbrados que aparezcan algunos descensos de temperatura, lo que sí, vamos a tener varios días en los que las temperaturas se ven medio bajas, ¿sí? Hasta el domingo al menos, que es lo que nos deja extender contingencias climáticas, se ven temperaturas bajas, aparecen las lluvias, la probabilidad de algunas tormentas también, y esta posibilidad, ¿no?, de que muchos hayan suspendido sus actividades que tenían al aire libre para el próximo fin de semana. Bueno, 22 minutos exactamente están pasando de las 9 de la mañana. Los jueves son lentos, son
1: es
0: mucho más tranquilos.
1: O sea,
0: para vos, o sea, el nublado te va con el lento.
1: Sí, totalmente.
0: Yo no sé, ustedes me dirán si el nublado les invita a poner algo más punchy o dicen, ah, sí está bueno para una canción lenta, como para algo más tranquilito. Entonces dijimos, vamos a buscar, incluso puede ser un, se me ocurre, ¿no? A ver, te lo tiro así en vivo para ver tu cara en vivo también. Se me ocurre un jueves de versiones.
1: Puede, ser
0: se,
1: puede
0: me,
1: ser.
0: Se me ocurre que podemos meter algunos bloquecitos de versiones. Que vos digas, che, hay una versión de X artista que hace que está buenísima.
1: Hagamos.
0: Elegimos una para arrancar que está muy buena.
1: Sí, sí, sí.
0: Que la presentaron hace unos días nada más y que forma parte o es un poco el resultado de lo que va saliendo de FA, ¿no? De este programa que amamos, que va permitiéndonos conocer artistas emergentes, pero también nos permite conocer la faceta de artistas conocidos haciendo otras cosas totalmente
1: increíble
0: distintas.
1: Porque como empezó él haciendo el ciclo.
0: Maravilloso,
1: y
0: en su casa.
1: De repente ahora es como... ¿Qué artista no quiere pasar por ahí?
0: Todos quieren pasar por ahí, pero además las fiestas son una locura. O sea, las fiestas que hacen ya han hecho dos Movistar Arena, pero antes estuvieron en obras y antes las fiestas fueron en casa, bueno, y fueron creciendo al punto tal que además, ¿sabes qué me gusta de las fiestas? Que vos comprás la entrada y vos no sabés quiénes van a tocar.
1: Ah, mirá.
0: Vos comprás y no sabés quién va a tocar. O sea, es como que... llegás y sabes que va a estar bueno.
1: Eso no lo sabía.
0: Es claro, la gente no saben cuáles son los artistas que están confirmados para la noche. Vos sabés que hay una banda estable, obviamente sabes que va a estar Mex, que van a estar los amigos de Mex, que va a estar Lito Vitale con la dirección musical del espectáculo, pero no sabés quiénes son los que van a tocar. Ni qué va a hacer cada uno.
1: Bien ahí Lito Vitale.
0: Es muy buena, es muy buena. Me parece, aparte, el factor sorpresa no es que vas a ver a determinado artista, no sabés si va a estar o no. Pero te puedes sorprender con esto, ¿no? Esta mixtura entre los artistas emergentes y los artistas que ya llevan un trayecto.
1: A vos te ha gustado mucho, si mal no recuerdo, la de Milo J.
0: ¿Cuál de todas? Ahora Milo J sacó hace un tiempo la Jangada, que es una juntada de músicos que ha hecho en Santiago del Estero.
1: No,
0: una cuestión maravillosa. Cuando se cumplió un año de su disco, ¿sí? Juntó un montón de artistas, todos de primer nivel, y algunos también que fueron parte de la grabación.

0: de su disco, hicieron algo espectacular. Después búscalo, porque no solo la riqueza musical, sino la riqueza estética que tiene ese producto es maravilloso. Está Mon Laferte. O sea, tenés cosas maravillosas dentro de esa producción. Bueno, Milo J fue como el ideólogo del folclore, que es el fa de folclore,
1: Ah,
0: de
1: mira.
0: donde salen un montón de versiones que nosotros hemos escuchado acá.
1: Mira.
0: ¿Qué más querés que te cuente?
1: No, no, bueno,
0: Arrancamos.
1: ahí se nota el fanatismo de la señora.
0: No, no es fanatismo. A mí, cuando hay productos que me llaman la atención, que me gustan mucho, a mí me gusta la música. O sea, me gusta un montón la música, me gusta escuchar cosas nuevas, me gusta ver qué pasa
1: Diría
0: con las
1: vos, en mi
0: versiones.
1: playlist puedes
0: En mi
1: encontrar.
0: playlist es una ensalada rarísima, rarísima, con cosas que nunca mezclarías en una comida. Sí, bueno, de eso se trata, no es que solo escucho un artista.
1: O
0: Bueno,
1: sea.
0: a mí me encantaría saber cómo viene la playlist de todos ustedes ahí en el 2617177261. Todos tenemos canciones que no las mostramos todo el tiempo.
1: Yo me
0: Eso que
1: imagino.
0: todos tenemos en el closet de alguna canción que dice, esto lo escucho sola, lo
1: Tu
0: canto sola.
1: playlist, Milo J y Salta a los Guns.
0: Y te salta Guns N' Roses, por supuesto,
1: Sí.
0: y después te aparece, no sé, Divididos, y de ahí te
1: Ojito.
0: podés ir a un flamenco, y de ahí, sí. Está bien, tengo problemas con mis gustos musicales. ¿Qué quieren que haga? Me gusta. Pero yo me imagino que todos tenemos alguna canción de esa que no le mostrarías a nadie en tu playlist. ¿Alguna de amor? Seguro, seguro tenés una de esas que decís, no, esta canción la escucho solita. O sea, si mis amigos del barrio ven que tengo esto guardado acá. Arrancamos, señoras, señores. Hoy es nuestro Jueves de Lentos.
1: Qué
2: No
1: buena
2: quiero
1: versión.
2: estar
0: Yo digo que hay que escucharla completa, completa, completa. Hablábamos de Fa.
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0: La
2: estás
0: canción la conoces,
2: aquí.
0: es de Rosana, década del finales de los 90, más o menos, de su primer disco. Pero la versión de si tú no estás aquí, en este caso no la hace ella, la hace Eugenia Quevedo, Euge Quevedo. Realmente está buena, así que la ponemos desde el principio, rebobinala y la ponemos desde el principio para que ustedes también la puedan disfrutar.

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1: Bueno, eso era Camilo VI con Carlos Rivera. Te vas a mover la canción. No te estaría escuchando. Algo de mí, ok. Bueno, che, me gustó sobre todo la parte de orquestación. Estábamos hablando de esas playlists raras que tiene uno, raras digo en el sentido de que no es que la tenés ordenada por género, decís, hoy escucho determinada cosa, sino que se van mezclando un montón y vas guardando y de repente, bueno, aparece algo que es como variado, distinto, no sé, variopinto, qué sé yo. Mensaje por acá de Evelyn que dice, hola Rebe, te apoyo, dice, mi playlist también es súper variada. Podés pasar de Cerati a Floricienta. A Floricienta no lo tengo. No tengo Floricienta, pero bueno, es una cuestión generacional. Cuando Floricienta empezó a cantar, yo ya era un poco más grande, escuchaba otras cosas. A Sin Bandera, dice, o a Damas Gratis o a un folclorazo. Hay cine, participo, Evelyn 396. Claro que hay cine. Hay cine y además hay entradas para disfrutar de lo que va a ser del show de Tipitos, presentación de disco nuevo en el Plaza el 17. Así que bueno, simplemente necesito de su nombre, apellido de las últimas tres del DNI. Y que además cuando se anoten por las entradas, me digan si es para ir al cine o, obviamente estamos hablando de Cinema Center, o para ir al show de Tipitos. Y alguna que otra cosa también vamos a tener para regalarles. Mientras, hay un par de mensajes más que vamos a escuchar enseguida, pero antes y vamos a repasar juntitos esto que tiene que ver con los datos del tiempo actuales. Te dije, 18 la temperatura, 80% la humedad, no hay viento, no se calcula sensación térmica, pero sí podemos decir que tenemos un alerta meteorológico por nevadas y por algunas lluvias de variada intensidad en la zona de Valle de Uco y en la zona baja del departamento de Malargüe. Pero para hoy el pronóstico, según Contingencias, nos anuncia algo nublado, descenso de temperatura, vientos moderados del sudeste, precipitaciones aisladas con posibles tormentas, nevadas en cordillera y una máxima que puede estar entre los 15 y los 16 grados. Para mañana viernes, parcialmente nublado, poco cambio de la temperatura, vientos de dirección variable, parcialmente nublado en cordillera, máxima 17 para mañana, o sea que va a estar más o menos como hoy. Para el sábado, mayormente nublado, poco cambio de la temperatura, vientos leves del sector sur, nevadas débiles en cordillera y también las máximas estarían alrededor de los 16, mínima 7, máxima 16 grados. Y el domingo aparece con una jornada mayormente nublado, ascenso de temperatura, precipitaciones aisladas, vientos leves del sector sur, nevadas débiles en cordillera, mínima de 10 y máxima de 22 grados. Así, más o menos se ve en perspectiva hasta el próximo domingo. Si actualizan más información, puntualmente se la vamos a estar contando, pero para ir un poquitito más allá, vamos a meternos en el Servicio Meteorológico Nacional, que coincide, ¿no? Salvo el domingo que te dice que no va a ser la máxima de 22, sino de unos 18 grados. Aparecen las lluvias también para hoy, aparecen para mañana en horas de la mañana. El sábado no aparecen las lluvias, el domingo hasta acá tampoco. Y el próximo lunes, que recordamos que es feriado también, tampoco aparecen muy marcadas las lluvias, al menos en el Gran Mendoza. Veremos qué es lo que pasa en el resto de los departamentos también, pero a medida que tengamos más info se las vamos a ir contando. 44 minutos exactamente están pasando de las 9 de la mañana. Este es el momento en el que presentamos algunas noticias, pero digo, vamos a una canción y entramos con algo de información para saber qué es lo más importante del día.

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3: Bueno, 11 minutos nada más pasan, o no faltan, para las 10 de la mañana. Y es momento de recibirlo al señor Rodrigo Chapa Olmedo con info de ADN País. Hola, Rodrigo, ¿cómo estamos?
4: Hello, how are you? ¿Cómo les va?
3: Bien, ¿todo bien? ¿Vos?
4: Bien.
3: ¿Te costó, la remaste para salir de la cama, para levantarte hoy o no?
4: Todos los días, todos los días de mi vida.
3: De tu vida.
4: Sí, o sea, todos los días.
3: Desde el principio de los tiempos hasta el fin.
4: Sí, sí, la única diferencia es que ahora está Felisa en mi vida. Entonces cada vez que suena la alarma viene y me langüetea hasta que
3: qué
4: me despierta.
3: Qué bonita, bueno, pero es bonito levantarse así. Mientras no te despierte antes del que suene la alarma.
4: Lo que pasa es que está, es una perra que está acostumbrada a que no se levante gente en la noche. Y ya a esta altura mi vejiga me manda por lo menos dos veces al baño a la madrugada.
3: Okay. Sí.
4: Y ella cree que yo me levanto a jugar.
3: Claro, buenísimo. Me encanta.
4: Así que imagínate.
3: Bueno, pero una cosa es que vos te levantes solo y otra cosa es que el perro decida.
4: Claro, no, no,
3: decida,
4: no.
3: Che, podríamos ir a pasear 3 de la mañana.
4: No, cuando me levanto y empieza a jugar, empiezan las patadas voladoras, al no,

0: campanazo, tomas de catch, porque nos hacemos mutuas las tomas de catch. Ella me las hace a mí, yo se las hago, yo se las hago a ella.
1: Hasta que, bueno, se adapte también a esta nueva vida, porque ya es grande y creció en otra casa. Entonces, claro, es como que tiene que adaptarse a esta nueva rutina que ustedes tienen.
0: Y sí, porque, por ejemplo, y ahora...
1: vos también tenés que adaptarte a ella.
0: Se tiene que acostumbrar a que nosotros nos vamos y que ella queda solita en el patio hasta las 5 de la tarde.
1: Claro.
0: Este, se queda bajo techo con su comidita. Es más, ayer le estuvimos averiguando por una casita.
1: Una casita, sí.
0: Una casita de madera.
1: Y con el le tenés que hacer del... el tratamiento al techo para que esté impermeabilizado, por supuesto.
0: Tiene membrana.
1: Me parece muy bien. Y un aire en lo posible.
0: Sí, estamos viendo que entre la que entre su colchoncito.
1: El colchoncito, claro.
0: Lo que pasa es que yo tengo, estoy a favor de la casita y un toque en contra.
1: ¿Por qué?
0: El toque en contra es porque ya tendría su espacio para estar afuera.
1: Sí.
0: Y conociendo a la otra parte de la familia de la casa, este, capaz que quiere que pase más tiempo afuera que adentro. Y yo soy del perro adentro.
1: Claro, a mí también me gusta el perro adentro, pero bueno, hay momentos en los que hasta es un bajón para el perro dejarle un montón de horas encerrado adentro. Y además te podés encontrar con que, bueno, decidió comerse algo que no le hace bien, o una ropa, o pasa.
0: ¿Adentro?
1: Claro.
0: No, no es de esas. No, Felisa no es de esas. No es de que te va a romper algo, no es que... No, es una perra muy educada, este, es divina, es una perra que la hemos llevado al veterinario.
1: Pero
0: y...
1: ahí la casita es para cuando está afuera y ustedes no están, el claro. resto es para adentro, ¿no está?
0: Pero bueno, qué sé yo.
1: Bueno, ¿qué tenemos?
0: Bueno, hoy les traigo toda la información que van a encontrar en adnpaís.com, porque, bueno, entre toda la info que estamos manejando hoy en día, tenemos que hablar... de que este fenómeno, el super niño que ha llegado para quedarse, ha tenido un temporal fuera de lo normal en alta montaña.
1: Sí.
0: Entonces, bueno, ya les están avisando que están viendo si va a poder, si van a poder abrir la ruta. Y el tema es que los vehículos que vayan por la ruta 7 se van a tener que acostumbrar a andar con paredes de hielo.
1: Claro, como los de las fotos, estas fotos meme, viste, que aparecían muchas veces en redes sociales después de alguna nevadita.
0: Exactamente.
1: Miren cómo está por
0: ahí. Así que, bueno,
1: son penitentes esos.
0: Claro.
1: Esas paredes de hielo.
0: Exactamente. Entonces, es una situación complicada. A ver, ha habido una nevada histórica de 1,40 m de nieve. Hay un metro.
1: Es muchísimo.
0: O sea, vos te tapas.
1: No, me quedan 20 centímetros libres.
0: 20. Bueno, 20.
1: 18.
0: 10. Así que, bueno, a todo esto, no solamente que nieva.
1: Sí.
0: Porque el otro día lo escuchaba Waldito Valle desde arriba. No solamente que nieva, que hay una ráfaga de viento que dice que te vuela la ropa. ¿Viste cuando? Sí. Bueno, dice.
1: Pero, devolvete.
0: Devolvete, sí. Que está el viento.
1: Claro.
0: Bueno, así que, bueno, lo que están tratando de coordinar es ver si van a abrir el paso.
1: Sí,
0: porque
1: si
0: ante estas,
1: claro.
0: Ante, si no están dadas las condiciones, como decía la Bersuit, si no están dadas las condiciones, no se va a abrir el paso. Así que, bueno, eso es una de las noticias. La otra, que te toca un poco el corazón, es que el Ejecutivo de la Suprema... Perdón, me pica la nariz. De la Suprema Corte, está tratando de acelerar y reformar el Código Procesal para que se aceleren las adopciones en Mendoza. Hay más de 200 niños que están a la espera de ser adoptados. Uh-huh. Y que, bueno, nada, realmente con todo el trajín que lleva, también las familias de guarda que quieren intentar quedarse con ese niño con el que ya están en guarda.
1: Los tiempos son muy largos.
0: Sí, eso que no me salía la palabra. Los tiempos son larguísimos y realmente los primeros que sufren y los únicos que sufren son los niños.
1: Claro, que debería atenderse justamente a eso que de lo que tanto nos han hablado, que es el interés superior del niño.
0: Claro.
1: ¿No? Esto de, bueno, el niño y después vemos cómo acomodamos todo lo demás. O sea, pero lo más importante es eso, el niño o la niña. El adolescente.
0: Claro, el tema es que la mayoría de las personas que están inscriptas para adoptar están...
1: quieren bebés.
0: Quieren niños de 0 a 3 años.
1: Quieren bebés, exactamente.
0: Esa es la mayor
1: las
0: cantidad.
1: Las adopciones que son, primero, las que son de niños de más de 3 años. Y además, cuando son de niños de más de 3 años, pero además más de uno, es decir, hermanitos, 2, 3 o 4 hermanitos, esas adopciones tienen una velocidad muchísimo mayor.

0: son, salen mucho más rápido.
1: Y aparte, porque están, y a esos que vos sumabas, los niños mayores de 5 años, que son hermanitos, los que tienen alguna discapacidad.
0: Sí, o alguna enfermedad crónica.
1: Claro, entonces esos niños lamentablemente no hay, hay prácticamente casi nulo los pedidos para la adopción. Entonces, es una situación bastante dolorosa y justamente para evitar todo el tema burocrático y todo ese tema, el proyecto habilita integrantes de la familia de acogimiento, acogimiento familiar temporario y referentes afectivos a postularse para la guarda de fines adoptivos, generalizando el resguardo de los garantizando el resguardo de los vínculos emocionales y construidos, eso por lo menos lo que dice. O sea que lo que van a buscar es que las familias de guarda que están con niños se puedan anotar para adoptar a esos mismos niños que ya tienen.
0: Hasta donde yo sé, no lo podían hacer.
1: O claro.
0: Es como si vos te anotás para hacer una familia,
1: una familia de la guarda.
0: Un cuidador.
1: Claro.
0: No podés acceder después a la adopción de ese niño. O sea, y a veces te dicen, bueno, son 3 meses o 6 meses. Y decís, bueno, son 6 meses y nada más, pero como esto que explicaba Chapa, que se va extendiendo, ¿viste? Que se van haciendo los tiempos mucho más largos, la familia se va encariñando. O sea, de repente, un niño, una niña que va a estar 6 meses en un hogar, termina estando 1 año y medio.
1: Claro, y aparte me ha tocado ver de cerca muchos casos de familias que han tenido niños y que después... o han aparecido los padres biológicos y la justicia automáticamente se los tiene que restituir, o chicos que, bueno, nada, llegaba un hermano, llegaba un nene y dijo, che, yo tengo a mi hermano, y la familia iba, buscaba al hermano y resulta que apareció otro hermano más, y ya una familia que era de uno ya pasaron a ser 6. Entonces también es una situación,
0: bueno, y
1: que...
0: y en este contexto económico que tampoco ayuda demasiado, ¿no?
1: Claro.
0: O sea, muchas mamás o muchos papás le está complicando la situación todo como está, o sea, digo, mantener su casa,
1: sí,
0: darle lo
1: también...
0: necesario a sus hijos, o sea, que tampoco pueden ser hogares de guarda.
1: Claro, ¿no? Pero también hay parejas que no tienen niños, y que... que te llegue un chico o un niño a tu casa.
0: Sí, no es lo mismo recibir uno que recibir 3.
1: No, y aparte, que te llegue uno, que te lleguen 3... te cambia la gimnasia diaria que vos tenés en tu familia.
0: Olvídate.
1: Porque ya dejás de depender de tus horarios porque tenés un hijo.
0: Claro, que tiene actividades, que hay que llevarlo a la escuela, que hay que mantener todos sus intereses, sus necesidades,
1: claro,
0: cubiertas y demás, sí. Imaginamos que sí, pero bueno, esperamos que prospere. Esto tiene que ver con ese proyecto que imaginamos se va a empezar a trabajar y que ojalá prospere para cortar esos tiempos, ¿no? Para que los chicos pasen menos tiempos en los hogares y más tiempo con las familias con las que ya van a vivir o con familias que le puedan dar
1: son familias,
0: eso, una
1: claro,
0: familia.
1: Y aparte son familias que quieren tenerlos, que eso claro, es lo importante. Y que también se termina un poquito, que eso también creo que hay que decirlo, con el negocio este de, no te digo todas, pero siempre hay algunas familias de la guarda que están más por el dinero que reciben por eso que por justamente por el cariño a un niño o por tener un niño, darle una oportunidad a un niño. Y te digo porque lo conozco el tema.
0: Sí, sí, no me consta, pero...
1: Sí, tengo un caso muy cercano que sí, que los chicos hasta que llegaron a la casa de una amiga pasaron por varias familias donde recibieron muy malos tratos y todo producto de que... Gracias a que los niños estaban en la casa, los padres o esas personas recibían un subsidio. Entonces, nada, también hay de lo otro. Y
0: bueno, analizar
1: también,
0: todos esos
1: y vale
0: casos,
1: la pena mencionarlo también.
0: Analizar esos casos, que se haga el seguimiento correspondiente, poder ver que se cumpla con eso, ¿no? Como con todos los derechos de niños, niñas y adolescentes, me parece que es un buen paso para acortar tiempos y que los chicos lo más rápido posible se puedan insertar en una familia como tal.
1: Totalmente.
0: O sea, quedar y dejar de andar como maleta de loco de una casa a otra.
1: Totalmente. Bueno, y en otro de los casos, el gobierno de Mendoza finalmente promulgó la ley 9.735, que es el nuevo régimen especial juvenil penal juvenil, que tiene que ver con los delitos que para chicos entre 14 y 17 años, bajo las premisas de responsabilidad, consecuencia y reinserción social. Así que, bueno, va a estar, ya está bajo vigencia lo que es este nuevo régimen especial penal juvenil para los chicos de 14 a 17 años, que quiere decir que pueden ser juzgados como un mayor.
0: Claro.
1: Básicamente.
0: Como si tuvieras más de 16, más de 18.
1: Exactamente. Así que, bueno, veremos cómo.

0: funciona esto también. Y de deportes hay muy poquito, sí, todavía que en algunos coletazos de lo que es la despedida de Lionel Messi. También se está preparando Franco Colapinto, que va a correr este fin de semana nuevamente, creo, si no me equivoco, es en Singapur.
1: ¿Los horarios son marcianos también o no?
0: Ya te digo bien, dame un segundo y te digo.
1: Está bueno para saberlo, ¿no? Si hay gente que está pensando en ver la carrera, los que se levantaron muy temprano la semana pasada o no se acostaron directamente porque estaba previsto a las 4 de la mañana, aunque Chapa nos contaba el lunes que se pasó como una hora, hora y media para después por la lluvia y demás.
0: Mira, sí, son chinos, pero sí. A ver, ¿cómo son los menos chinos? ¿Cómo es un chino viviendo en Argentina? Porque, claro, porque es el Gran Premio de Singapur que va a arrancar mañana viernes con las prácticas entre las 5 y las 6 y media. Mañana, en esta fecha, hay carrera sprint.
1: Sí.
0: ¿Qué quiere decir la carrera sprint? Que el sábado se corre una carrera más cortita.
1: Igual si Singapur no es China.
0: Bueno, por eso. Son todos parecidos.
1: No. Son países distintos.
0: Bueno, pero son parecidos.
1: Están en Asia,
0: son
1: todos poquitos
0: rasgados. El tema es que, bueno, las carreras de sprint es como una mini carrera dentro del fin de semana que también otorga puntos y clasificación. Hay menos prácticas libres.
2: ¿Y arranca claro. o no arranca?
0: Entonces, mañana de 5 y media a 6 y media van a ser las prácticas libres. A las 9 y media, de 9 y media a 10, mirá el cronograma, lo puntual que es. Sí. De 9 y media a 10, 14,
1: sí.
0: Se realiza la clasificación para la carrera sprint. El sábado.
1: ¿Hora local?
0: Hora local, hora argentina. El sábado. ¡Oh, qué temperamento grande!
1: ¿El sábado qué?
0: El sábado. La carrera es. Mini carrerita es de 6 a 7. O sea, a las 6 arranca la carrera. Después tenés a las 10 de la mañana del sábado la clasificación para la carrera grande del domingo.
1: Del domingo, ¿qué?
0: Que el domingo es a las 9 de la mañana.
1: Bueno, está bien, sí. O sea.
0: Sí, pero un
1: entre
0: sábado.
1: Las 9
0: un
1: y
0: sábado.
1: Las 4 de la
0: puedo,
1: mañana.
0: Un sábado que puedo dormir. Poneme la carrera un poquito más tarde. ¿Qué te cuesta?
1: Bueno, chinito. Es que Singapur no es chino.
0: Dale, chinito. Así que, bueno, nada, eso.
1: Este es el fin de semana en materia
0: automovilística.
1: De deporte motor.
0: De deporte
1: motor.
0: Y mañana te traigo todo lo que tiene que ver con la agenda de fútbol del fin de semana.
1: Perfecto. Gracias, Rodrigo Chapolmedo.
0: No, por favor.
1: ¿Qué pediste?
0: Hoy es una banda que me acompañó toda la vida en los momentos más tristes y más alegres y en donde intenté mis primeros chapes. Esto es Desierto sin amor de Bravo.
1: Seguiste,
0: tenemos que seguir.
1: Porque
0: bien.
1: Es re larga la intro.
0: Sí, sí. Bravo es cuando esto
1: quiero
0: está.
1: Quiero agradecer a todos los que me votaron.
0: No, estas eran las Power Baladas de Bravo y Desierto sin amor.

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1: 10 de la mañana, 22 minutos. Nos tomamos unos minutos para repartir las empanadas. No, mentira. Nos tomamos unos minutos. Bueno, say you, say me. Chicos, no puedo hacer otro chiste más que ese. A esta altura del año yo no se me ocurre otra cosa más que decir que eso. Se escuchan carcajadas y no son mías, sino de nuestra coequiper, psicóloga, abogada y además escritora que acaba de presentar recientemente su primer libro en la Feria del Libro y que estuvo buenísimo, así que Sandra Malfitani, bienvenida.
2: Gracias, ya
1: volviste a la realidad después de me imagino, ¿no?, que después de una presentación, como que mucha gente se acerca, se arrima, te charla, te dice, che, me gustó, no me gustó, y demás. Ya estás con los pies en la tierra.
2: Ayer fue difícil retomar el ritmo de poner a hacer un escrito, che, tengo que contestar esta demanda. Sí.
1: O sea, me voy a correr de mi rol de escritora para poner el foco en otras cosas que me ayudan a pagar las cuentas, por ejemplo.
2: Exacto, sí, tal cual.
1: Ayer me acordaba mucho de vos también porque tuve el placer de presentar a Viviana Rivero. Ustedes saben, Viviana Rivero tiene 17 libros, lo contaba ayer, 17 libros. Es una de las autoras más leídas en habla hispana. Y ella contaba, ella es abogada también. Y contaba que cuando se recibe de abogada, empieza a trabajar, a litigar y demás, hasta que un día dice, yo quiero escribir. Entonces va a una de sus amigas, su socia en ese momento, y le entrega todos los juicios que tenía, lo que iba llevando, y le dijo, te lo dejo, me voy a tomar un año sabático para escribir. Si me va mal, vuelvo, o sea, en un año y retomo la actividad como abogada. Ahora, si me va bien, quédatelos.
2: Bueno, qué bueno que no volvió porque tenía que pagar los honorarios.
1: La pregunta es, bueno, ¿y qué pasó? Y no volví nunca, dice, a ejercer la abogacía, y ahí en más pasaron, o sea, vinieron 17 libros, y esto de vivir 6 meses en España, 6 meses en la Argentina, y recorrer espacios como ayer presentando 2 libros, además.
2: Qué maravillosa decisión, y qué bueno,
1: quizás algún día voy a tomar un año sabático.
2: Ajá, sí.
1: Y me voy a dedicar a escribir nada más. Bueno, estuvimos con Sandra presentando su libro, el primero, y que seguramente será como el puntapié para muchos otros.
2: Así será.
1: Me encanta, decretado.
2: Decretado.
1: Venimos con un tema que es interesante. Estuvimos debatiendo entre dos, pero dijimos, che, está bueno ir por este lado, y tiene que ver con algo que nos pasa absolutamente a todos. Incluso, o sea, que le pasa a cualquier persona en cualquier edad. Desde que existen los celulares. Y cualquier género también, desde que existen los celulares con cámara y uno decide fotografiar todo, incluso hacer fotos de la juntada de amigos y demás, ¿cuántas veces han escuchado, cuando se han sacado una foto grupal o con un amigo o amiga y demás, que te dice, a ver, déjamela ver antes de que la subas, o pasámela a ver si le arreglo algo? La típica en mis grupos de amigos es, saquemos la foto y que la arregle, la acomode un poco, como que bueno, le arreglaron algún ajuste de luz y demás. Estamos como muy acostumbrados a eso de repente, y hay gente que si no es con un filtro adecuado no sube ninguna foto. Una cosa es corregir la luz, que esté un poquito más iluminada, y otra cosa es cuando ya metes esa foto en algún programa o en alguna aplicación, que hay miles, o se la das a la IA para que cambie determinados parámetros. Esto de, bueno, por ejemplo, vos lo hiciste con una foto.
2: Yo lo acabo de hacer esta mañana.
1: Lo hiciste, lo probaste y le metiste algunos prompts, le dijiste, haceme más alta, no sé.
2: Achícame la cintura, la cara.
1: Claro, afíname la cara también. Y de repente, cuando uno mira las dos,

0: Compartiste las dos, se pueden meter ya en el perfil de Sandra para ver la diferencia.
1: Sandra Malfitani, ahí vean la imagen.
0: La historia, y es la foto que se sacó justamente para hacer esta prueba, ¿no? De cómo cambia, pero no solo cómo cambia la iluminación y llama más la atención y los colores son más brillantes, sino cambian las facciones.
1: Cambia la cara.
0: No sos vos, no es tu cara.
1: Tal cual. Y esto es importante lo que vos decís, ya no es solamente, bueno, le pongo otra luz, contraste, sí, la brillo.
0: Como la mejora que se hacía antiguamente en el laboratorio, ¿no?
1: Exacto.
0: No pasa por ahí, ¿no?
1: No, ahora lo que en realidad queremos mejorar entre comillas, es nuestra imagen.
0: A nosotros.
1: Queremos hacer una versión mejorada de nuestro cuerpo, de nuestra cara.
0: Para que te digan, ¿qué te hiciste en la carita?
1: Claro, la cara lisa y no haya arrugas y los ojos se ven más grandes y los labios se ven más grandes. Entonces, esta situación que todos hemos vivido, nos sacamos la foto y, bueno, no, pero esa no la subas, ay no, es no, que es algo no, horrible.
0: Me veo mal, achícame los brazos, qué sé yo, no sé.
1: Y esto está naturalizado y tiene un impacto psicológico en todas las personas, no solo en quien dice, no salgo horrible, no la subas, sino en quien recibe ese mensaje. Si a mí una amiga me dice, no la subas porque salgo horrible, inevitablemente yo voy a pensar también, ay,
0: y yo también salgo horrible,
1: ¿y yo
0: no?
1: ¿Cómo salgo? O cuando me saco una foto de nuevo con esa amiga, ¿y qué va a pensar? O salgo bien, o la subimos, entonces se empiezan a generar una serie de pensamientos que traen emociones, como la ansiedad o la vergüenza. Uh-huh. Es más, yo hago un ejercicio. Esto no es tan, ay, subí una foto de mi versión real y una foto que la IA me tira de con una cinturita chiquita. Hay que trabajar eso de, voy a subir igual esta foto que refleja que yo no...
0: Es un montón. Porque también es una forma de exponerse, ¿no?
1: Sí.
0: Es como, esta es mi versión según la IA con todo lo que yo le pedí y esta soy yo de verdad.
1: Tal cual. Entonces, este es un ejercicio que no es fácil, pero que sí las invito a que ya después vamos a ir a cuáles son las herramientas que podemos utilizar para trabajar esta problemática o esta situación. Pero es como ponerle el cuerpo a decir, esta soy yo.
0: De verdad.
1: No me edites, decirle a la amiga, al amigo, no me retoques la cara, no me retoques la cintura porque esa no es mi cintura.
0: Claro, después me ven en la calle y no me conocen.
1: Claro.
0: O sea, me cruzo con alguien y dice, no te ves tan parecida a lo que...
1: Pero, o no, que es...
0: Te veías mejor en redes,
1: o no,
0: por
1: que
0: ejemplo.
1: Cada vez es más común esto de, che, no, la foto re mentirosa, no sos esa.
0: Yo tengo una teoría, que nadie pone una foto de perfil en la que no se sienta a gusto.
1: Tal cual.
0: Nadie usa una foto de perfil, ya sea para WhatsApp, para redes sociales, en la que no se sienta a gusto o representado.
1: Totalmente.
0: O sea, la foto que salís mal, que decís, no me favorece la luz, claro. No me favorece nada, la cara que estoy haciendo, el gesto, lo que sea, nadie la usa.
1: Tal cual. Ahora, hay que diferenciar. Una cosa es que todos nos queremos ver bien. Todos queremos mostrar nuestro lado más bonito, lo que más nos favorece, eso es real y tampoco es que vamos a estigmatizar el querer vernos bien, ¿sí? El problema es cuando el querer vernos bien y la imagen pasa a organizar nuestra vida. La imagen idealizada es la que organiza nuestra vida. ¿En qué sentido? Si no me veo bien, no publico, no salgo en las fotos... Elimino las fotos, las edito. Entonces, hemos llegado a un punto que ni siquiera nos damos cuenta de cuánto tiempo ocupa la imagen ideal en nuestra vida, en nuestra cotidianidad.
0: Sí.
1: Entonces vos recibís las fotos y no sé cuánto tiempo estás editando las fotos de tus amigos. Y eso que vos me decís que solamente modificás la luz. Pero hay personas que se demoran, o sea, invierten
0: tiempo,
1: entre comillas, ¿no? Ponen tiempo de su vida en editar una foto para subirla a las redes. Porque ¿qué nos genera cuando subimos una foto o alguien sube una foto en la que decimos, ay, qué horrible que salí?
0: Y no nos gusta, qué sé yo.
1: No nos gusta.
0: Podrías haber subido otras.
1: claro, sube la que sale bien.
0: ¿Por qué salí? Claro, ¿por qué subís esta que vos te ves divina y yo soy
1: claro.
0: El coco vacile al lado? No.

0: va. De verdad no está bueno. En serio, amiga. O sea, no.
1: Amiga. Bueno, el tema es cuando esa...
0: Denunciar,
1: ese mandato,
0: denunciar.
1: Ajá, vamos a crear una línea para denunciar a las amigas que suben.
0: Contenido inapropiado. Ahí está.
1: ¿Qué lugar ocupa ese mandato en nuestro día, en nuestra vida? Al punto esto, que organiza nuestras decisiones. Uh-huh. Nuestra imagen termina organizando la decisión de lo que yo me pongo. Y acá muchas veces nos camuflamos detrás de la ropa. ¿Sí?
0: Sí.
1: Pero está naturalizado. Entonces yo uso, no sé, o toda ropa suelta, o siempre estoy de negro. ¿Qué hay? Que no está mal, puede ser una cuestión de gusto. El tema es preguntarnos, sí, desde qué lugar decidimos lo que decidimos. Pero hemos llegado a un punto en que la imagen ideal es lo que determina todas nuestras decisiones. Entonces, así yo decido no publicar fotos o no aparecer en las fotos o editarla o ponerme siempre ropa negra, ponerme siempre ropa suelta porque no me siento cómoda, porque me da vergüenza.
0: Sí.
1: Entonces, el mensaje no es ama tu cuerpo, querete, que te guste. No, porque puede ser real que no nos guste nuestro cuerpo. Ahora, que no nos guste nuestro cuerpo, nuestra imagen. Una cosa es que no te guste, que eso es un hecho, algo que a vos te sucede. Y
0: sí,
1: otra
0: que seguramente
1: cosa,
0: te hace sentir mal también, o sea, o te preocupa, o de repente,
1: exacto,
0: no te gusta cómo los demás lo perciben, qué sé yo, no se pueden pasar mil cosas
1: tal
0: por la
1: cual
0: cabeza en relación al cuerpo de cada uno.
1: Totalmente.
0: A todos, cualquiera que le pregunte, si vos le decís, che, ¿qué parte de tu cuerpo no te gusta? Alguna van a encontrar. No conozco a nadie que te diga, no, a mí, yo,
1: me
0: mi cuerpo
1: todo
0: es divino, así como está, yo no le cambiaría nada. No conozco, yo al menos no conozco.
1: Y eso se ve potenciado en la era de los filtros, en esta época de los filtros. Porque claro, si un filtro te hace los ojos más grandes, los labios más grandes, y vos te ves después en el espejo, o te ves en una foto sin editar, ese no gustarte se agranda.
0: Claro.
1: Se potencia. Entonces cada vez nos vamos gustando menos y nos terminamos relacionando con realidades que no son verdaderas, con realidades virtuales.
0: Ajá.
1: Entonces yo me relaciono con mi imagen, con filtro, y dejo de relacionarme conmigo misma, con mi cuerpo real, con mi cuerpo que no es reloj de arena, no tengo una cinturita chiquita, ¿sí? Entonces, cuando yo empiezo a relacionarme con una imagen idealizada, claro que hay un impacto en mi autoconcepto. Porque lo que yo empiezo a pensar de mí, cuando me veo realmente, no va a ser, bueno, qué bien me veo, y no, porque me voy a comparar con la cintura pequeña, con la cara lisa, sin poros, sin arruga, ¿sí? Entonces, cuando hay un problema, el no gustarme en alguna foto, lo convierto en identidad. Ay, no, soy horrible. Ay, no, qué gorda. ¿Sí? Y ahí, esa repetición sobre nuestra identidad tiene un impacto sobre nuestra autoestima o nuestro autoconcepto.
0: Sí.
1: ¿Sí? Entonces, ¿dónde me parece que hay que estar alertas? En cómo reaccionamos a las fotos propias, uh-huh, y a las del otro. Porque acá también hay una responsabilidad de si nosotras dos nos sacamos una foto, Rebe, y yo te la envío, sí, con mi cámara, ¿no?
0: Nos sacamos una foto el otro día con Messi.
1: Nos sacamos una foto el otro día con Messi. Bueno, sí. Messi siempre maravilloso. Pero yo te paso la foto.
0: Sí.
1: Y vos decís, che, pero esa no es mi cara.
0: Sí, no soy yo.
1: Te la edité. Yo con la intención de, y amiga, para que nos veamos mejor.
0: Claro, le puse un filtrito.
1: Claro. ¿Cuál es el mensaje que yo te estoy dando a vos?
0: Tu cara es horrible.
1: Eso.
0: Sí. O sea,
1: bueno, ese puede ser un mensaje. Yo te puedo decir, no, amiga, solamente quiero que nos veamos mejor. Y empieza a haber un mensaje de insuficiencia. No somos suficientes. No somos lo suficientemente lindas como para merecer subir una foto a redes sociales reales como somos.
0: Sin tocarla o sin retocarla.
1: Exacto.
0: Claro.
1: Entonces se empieza a generar, y somos parte de la sociedad, de la cultura y de los estereotipos y de los mandatos. Entonces, ¿cuál es la responsabilidad que tenemos

0: no da igual que yo te pase una foto editada. No da igual que a mí alguien me pase una foto editada de mi cuerpo. Que siempre tengamos esa necesidad. ¿Qué nos pasa que siempre tenemos esa necesidad de retocarnos, de mejorarnos, entre comillas, ¿no? Todo el tiempo nos tenemos que corregir.
1: Pensaba en esto de quizás hace, no sé, 20, 30, 40 años atrás, o 30, ponele, las fotos que veíamos retocadas o las que sabíamos que podían estar retocadas eran aquellas que tenían que ver con publicaciones en revistas, afiches callejeros, no sé, la tapa de un libro, esas fotos, ¿no? Entonces decís, bueno, gente que tenía desde un estudio de diseño, publicidad y demás, todas las herramientas para poder darle tratamiento a una imagen. De hecho, nos ha pasado mil veces con los políticos y su campaña, que decís, viste que cada año, o sea, siguen dando vuelta los mismos candidatos, pero cada año son más joven. O sea, lejos de ser más grandes.
0: Mira, no me había percatado de ese.
1: Presten atención a eso cuando ya el año próximo tenemos elecciones, vamos a ver un montón de carteles y afiches y demás. Vean que son cada año más joven, lejos de que les pase el tiempo, se van haciendo más jóvenes, y es porque cometen ahí las personas que limpian la imagen y la dejan lista para después insertarla, ya sea en publicaciones virtuales o papel, para que sea un rostro más agradable, entendiendo eso. Entonces, ¿cuántas veces criticamos, decir, che, pero este es el sobrino nieto de fulano de tal que ya fue candidato a gobernador hace 10 años atrás y hace 10 años se veía más grande que ahora? Criticamos eso, decimos, che, esa foto de Susana, o sea, Susana tiene tantos años, pero mirala qué linda que está. Bueno, pero hay un montón de filtros, hay una cámara especial, hay una iluminación especial y demás. Como que también nos han ido como aleccionando por ese lado a través de la imagen publicitaria, a través de la imagen que se quiere, con esto de la juventud eterna, tal básicamente. Cual. Pero una vez que se popularizaron o democratizaron las herramientas que todos tenemos en nuestro celular, caemos todos en la misma. Eso que criticamos, che, este político se ve todos los años más joven, mirá lo que hace, ¿no? Cuando no está en campaña, ¿qué hace? ¿Está en la pileta de Cocún? ¿Qué onda? Bueno, entonces, pero cuando todos lo tenemos en el celular, caemos en la misma tentación de esto, mejorarnos un poquito, mejorar la iluminación, arreglar, o sea, sin el conocimiento de cómo hacerlo sin cambiar facciones, por ejemplo.
0: Tal cual, tal cual. Y lo que vos decís es muy importante en
1: cuanto a... Presten atención a las campañas publicitarias, vamos a la campaña, ahora, sí, a la propaganda política.
0: Sí. No lo había tenido en cuenta, vamos a prestar atención, pero esos son los mandatos.
1: Vienen los nietos de los que fueron candidatos en las anteriores, sí.
0: Esos son los mandatos culturales de belleza. Es, no sé, era la Susana Jiménez en ese momento, María Casán, con sus curvas. Bueno, y el problema no es decir esto, qué bellas. No es decir, bueno, qué bonita que es esta persona. Ahí no hay ningún problema. El problema es cuando tengo que llegar a eso porque si no, no valgo. Tengo que llegar a eso porque si no, no puedo subir una foto.
1: Claro.
0: O sea, si yo no tengo esa cinturita, como verán en mi historia, si yo no tengo esa cinturita, ¿me animo a subir una foto que no es la cinturita esa? ¿Qué me pasa a mí subiendo esa foto? ¿Sí? Ese es el problema, ¿no? Decir, che, qué linda o qué lindo. No pasa nada.
1: Son mías, ¿eh?
0: No pasa nada con eso. Porque también somos estética, también somos belleza, es inevitable. La mirada...
1: Pero además, no sé, vos me dirás si es un poco así, ¿no? Pero hay como una dictadura del me gusta. Esto de uno sube para que haya likes, para que haya corazoncitos, para que haya me gusta, para que alguien te escriba. O sea, la mayoría de la gente sube fotos para que haya una buena recepción de eso también.
0: Sí, y ahí juega el círculo dopaminérgico, ¿no? Cuando nosotros subimos una foto...
1: ¿Qué nos pasa a nosotros cuando hay likes?
0: La dopamina sube, ¿sí? Entonces es, esto está bien. Y bueno, ahí
1: tuve 3.000 me gusta en esta foto,
0: claro,
1: por ejemplo.
0: Claro, claro. ¿Y qué pasa si...?
1: No me pasó nunca eso igual, pero...
0: ¿Pero qué pasa si subís otra cosa? A mí me pasa cuando quizás subo contenido de mayor profundidad, más psicológico, y cuando subo una foto que salí a bailar. Los me gusta son distintos,
1: son,
0: ¿no?
1: Distintos.
0: Entonces... que cuando hay un me gusta en el cerebro se genera el círculo dopaminérgico, que es aumenta la dopamina, entonces hay una respuesta inmediata que esto está bueno para nuestro cerebro, esto está bien. Entonces, de nuevo, y se va generando ese círculo. Que lo mismo sucede con la evitación. Es, me veo una foto que no me gusta, la elimino o la edito, entonces evito, siento alivio, entonces le estoy diciendo a mi cerebro, esto también está bien. Entonces evito, no publico o edito, ¿sí? El círculo dopaminérgico en esto de las redes sociales y de la belleza está muy presente y por eso es un ejercicio para nosotros, para nuestro cerebro, decir, yo voy a subir esta foto de editada.
1: Así como
0: yo
1: está.
0: Yo sin editar, y en el caso mío que puse la comparación, es un ejercicio, porque es decirle a los demás, yo no soy.
1: ¿Pero qué linda esta foto? Pues no.
0: No soy esa.
1: Esto está retocado, señores. Acá pasó la manito de la IA.
0: Bueno, esa no soy. Y hay que, es un ejercicio.
1: No sé si todos estamos, o sea, como, pero capaz que yo veo que la IA me hace alta, flaca, linda, y capaz que no quiero subir la verdadera después.
0: O no, pero a ver, no es que a mí no me sucedió cuando yo lo estaba haciendo. Pero es cuánto ejercitamos nuestra tolerancia a como a la frustración o al aguantar. Uh-huh. Y cuando este ejercicio yo lo vengo haciendo hace bastante, que de hecho es una de mis banderas en redes sociales, o sea, tratar de ser lo más real posible.
1: Sí.
0: Y cuando uno va entrando en ese ejercicio, también le voy enseñando a mi cerebro, está todo bien.
1: Claro.
0: Con voz real, está todo bien. ¿Sí? Y ahí y se genera un efecto boomerang ante el otro. Uh-huh. Porque el otro también lo recibe y dice, bueno, a ver, y que, así como alguien a mí me inspiró a que yo me muestre lo más real posible, puedo estar inspirando a alguien también a que lo haga, que aparezca sin filtros. No es que vamos a tirar el sistema abajo, no. Pero sí, al menos vamos a empezar a relacionarnos entre nuestros reales, o sea, entre nosotros en nuestra versión real, porque hoy nos estamos relacionando con imágenes idealizadas, nos estamos relacionando con caras que no existen, con cuerpos que no son reales, y eso tiene un impacto en la forma en la que habitamos el mundo, porque estamos habitando, nos es mucho más fácil habitar el mundo de las redes sociales, y cuando vamos a la playa es un conflicto enorme con nosotros mismos.
1: Claro.
0: Y cuando voy a bailar y me pongo esa ropa que es ajustada y que me gusta, pero siento que no me queda bien porque se me ve un rollito, ¿cómo estoy habitando el mundo? Y no. Entonces decido no ponérmelo y me voy a poner ropa negra o ropa suelta. Eso es una forma de habitar el mundo. Entonces, no vamos a tirar abajo el sistema, pero al menos sí vamos a empezar a habitar los espacios de otra manera.
1: Esto de, por ejemplo, solo compartir fotos que han sido retocadas, que han pasado por algún programa de edición o que le has pedido a la IA que las acomode, que las arregle, que le has dado un par de directivas, ¿te hace ser menos auténtico o no tiene nada que ver con eso?
0: ¿El compartir fotos editadas?
1: Sí.
0: Depende desde el lugar del que lo hagas. Porque una cosa es que yo comparta una foto editada cada tanto, porque bueno, no, me veo, hoy no tengo ganas de... Esto también tenemos que reivindicarlo, ¿no? Hoy no tengo ganas de verme con estas ojeras. Hay momentos en que tenemos más inseguridad que otros.
1: Sí.
0: Sí, bueno, la voy a subir editada. Pero si ya mañana, pasado y todos los días la subo editada, hay algo en mi autenticidad que está...
1: Flaqueando
0: un poco. Claro, que está flaqueando un poco, ¿sí? Entonces, posiblemente podamos trabajar eso de la autenticidad.
1: Y puede pasar, por ejemplo, que yo entiendo que las reglas del juego tienen que ver también con que hay cánones de belleza y demás que están como estipulados dentro de redes sociales y que necesito modificar para tener más seguidores o vender más de los productos que hago, de los servicios que ofrezco y demás. Necesito mejorar mi imagen en redes, aunque no tenga problemas en la vida real con esa imagen, ¿o no sea eso?
0: Yo creo que el límite tiene que ver con si me tengo que cambiar yo. Cuando me tengo que cambiar yo, ahí ya hay algo que tenemos que revisar. No sé si era tu pregunta esa.
1: Pienso en

0: Esto, o sea, cuando vos reconoces que es una estrategia, ¿sí? Es decir, yo subo estas fotos donde me veo mejor y todo, con una finalidad que es atraer la atención de vender más, o no sé, que me compren más, o que me compartan más, o lo que fuera que querés hacer a través de las redes. Pero que eso no tiene su correlato en la realidad. O sea, que vos en la realidad no sentís que tenés que andar con un filtro. Lo haces por un fin particular, que es conocer las reglas de juego y que te va a mostrar más el algoritmo porque es una, no sé, algo agradable a la vista. ¿Qué sé yo? Se me ocurre.
1: Es buenísima la pregunta. Lo que yo pienso es cómo alguien que en su realidad no necesita filtros acepta a un 100 esas reglas impuestas. Uh-huh. Sí, eso es lo que yo me pregunto. O sea, realmente alguien que en su vida no necesita filtros, que es auténtico, ¿cuánto puede subirse a las reglas impuestas? No habrá como ahí un prurito de decir, che, no, yo voy a poner una parte mía. ¿Sí? O sea, me suena raro que alguien que no necesita en su vida filtros y es auténtico, me suena raro que
0: lo use,
1: que tome para... claro, que tome al 100 las reglas del mercado. Yo creo que una persona auténtica busca, pero esto es muy personal, es una opinión personal. No digo que desde lo psicológico sea,
0: pero
1: así
0: me parecía que era como un análisis que está bueno. Sí, porque a veces las reglas de juego dentro de las redes sociales, con esas fotos que quedan, el tiempo que vos decidas dejarlas, pero que además si vos las borras pueden quedar todavía dando vuelta, que eso está en acertos términos y condiciones, que son cosas que uno sabe o se entera cuando quiere borrar algo y se encuentra que aparece de nuevo porque ya le dio todo el control a la red social donde está subiendo eso. Pienso en eso y quizás te adaptás, o sea, sabes que es tu forma de vender, no sé, la gente que trabaja con su cuerpo, con su cara, que recomienda, que la contratan porque, o lo contratan porque, entonces como que no se permiten nunca subir una foto donde no estén editados, porque forma parte de, trabajan con su imagen, digamos.
1: Bueno, creo que ahí es una decisión muy personal. Yo, por ejemplo, no consumo esas cuentas, sí consumo cuentas de imágenes que me muestran también la realidad, que me muestran realidades editadas, pero me muestran también su realidad. Entonces yo, por ejemplo, sigo una cuenta que ha sido mentora en algún momento, he hecho programa con ella, Nace Lavalle, es una mexicana, que ella trabaja con la imagen, con la ropa específicamente, y ella los videos que salen, que sube sus historias, o maquillándose, o hablando, a veces es a cara lavada.
0: Claro.
1: ¿Sí? Y claro que hay momentos en que está la imagen divina, la luz, los aros de luz para que ella habla de la importancia de una buena iluminación y sale toda divina con ropa impecable, pero también muestra la otra parte. Entonces, yo, al menos esta es una decisión muy personal, yo no consumo cuentas que son 100% irreales, que son 100% uh-huh. edición, es una decisión personal de lo que yo consumo.
0: Eso también me parece que colabora en este proceso de ir sacándonos de encima estas presiones. El hecho de, quizás nos condiciona lo que vemos, qué consumimos, qué nos muestra el algoritmo también, para dónde nos lleva, no sé. Yo creo que no consumo cosas de personas, o sea, no hay...
1: ¿Todo gatito?
0: Hay como... No, tengo mucho perro, gato, pero también en muchas cuentas que presentan informes, datos y demás que tienen que ver con cosas que a mí me interesan, pero donde no hay personas que pongan la cara, sino, uh-huh. o sea, más bien, no sé, placas, información. Uh-huh. Entonces no veo tanto, pero cuando te vas a la parte donde te muestra todos los reels y demás, ahí aparecen cosas que, sí, ¿y esto cómo llegó acá? Pero bueno, también tiene que ver con eso, con lo que uno consume. Si uno está todo el día mirando contenidos de personas que... artificialmente lo crean diariamente, que viven, trabajan de eso, también te va a condicionar un poco.
1: Sí, totalmente.
0: Tipo, esta chica se ve siempre bien.
1: Uh-huh. Tiene un impacto, lo que consumimos tiene un impacto directo en cómo nos sentimos. Porque si yo todo el tiempo estoy consumiendo personas que todos los días tienen un outfit diferente, que siempre se ven con la cara lisa, con la cintura afinada, ¿qué es lo que me va a volver a mí? Yo me voy a mirar y voy a decir, yo no soy eso, entonces tengo que hacer algo para llegar a eso.
0: Sí.
1: y cuando llegue a

0: Eso me voy a animar a subir la foto. Y cuando llegue a eso, me voy a animar a ponerme esa ropa que siempre he querido ponerme, pero no me animo porque me da cosa verme con un rollito, con que no se me vea la cintura finita. Y acá hay algo que me parece tan relevante. Estamos perdiendo lo esencial de los momentos por la imagen. Estamos perdiendo el. Vos fíjate que todo lo tenemos que documentar. Y ahora ya no solamente todo lo tenemos que subir, sino que tiene que ser subido de determinada manera. ¿Cuánto tiempo perdemos en sacarnos fotos, en ver cómo salimos?
1: En ponerle un filtro, en
0: Claro.
1: editarla.
0: ¿Y dónde queda la conversación, la conexión, la mirada entre quienes están reunidos, la risa? Todo tiene que estar documentado porque si no, no vale. Y ahora no solo documentado, sino de determinada manera. Entonces, en esto, ¿cuánto es lo que nos estamos perdiendo? Ya no importa si, ay, mira con quién estaba ese día, estábamos haciendo tal cosa y fue tan divertido. No, ahora es, ay, me veo y horrible. Qué fea que estaba. Entonces, claro, la imagen ha pasado a ocupar un lugar tan relevante que lo esencial que es cuánto me reí ese día, cómo me sentí, lo que compartimos, lo que es lo que realmente queda. Ahora no, ahora lo que queda es, mirá, estaba más flaca, más gorda, mirá. Eso creo que ha llegado a un punto de naturalización tal que ni siquiera nos los estamos cuestionando.
1: Me parece un buen cuestionamiento para lo que queda de la semana, pero además para el fin de semana. Decir, bueno, a ver,
0: A ver.
1: para, a ver, me voy a juntar, voy a hacer determinada cuestión. ¿Qué hago? ¿Saco el celular? ¿Saco fotos? No. Por ahí a mí me. Una forma de medir que tan bien la estoy pasando en algo es, che, no saqué el celular en toda la cena.
0: Oh,
1: O no
0: no,
1: nos sacamos ni una
0: claro.
1: foto. Y decís, bueno, pero pasaron un montón de cosas, nos reímos, nos divertimos, lloramos, nos contamos cosas, nos pusimos al día. Y me pasa con algunos grupos de amigas y demás que decís, che, no, ni una foto sacamos, nada.
0: Tal
1: Ni
0: cual.
1: el, qué sé yo, del menú que estábamos preparando. No sé.
0: Sí, sí,
1: Ese
0: sí.
1: tipo de cosas que también se ha normalizado un montón.
0: Sí, te olvidás, te olvidás. Pero, a ver, no es estigmatizar el documentar el momento, el retratar el momento. Está perfecto, podemos compartir. El tema es desde qué lugar lo hacemos. Yo tengo una amiga con la que si salimos hay fotos. Si estamos en la casa, las dos de casa, de ropa de casa y
1: Sí.
0: sin maquillaje, no hay foto. Entonces, ¿qué es lo que pasa?
1: Claro, porque a veces
0: Ahí,
1: sí, a veces
0: claro.
1: no.
0: ¿Por qué? ¿Qué hay? ¿Merece algo ser mostrado y lo demás no?
1: ¿Cómo sería el planteo que nos tenemos que hacer? O sea, ¿qué dejamos afuera por dedicarle tiempo a esto, por ejemplo?
0: ¿Qué lugar, exacto, qué lugar ocupa en nuestra vida la imagen? ¿Cuánto yo modifico de mis decisiones por la imagen? ¿Cuánto dejo de hacer para no sentirme mal? Esto de, bueno, no publico, no me pongo ropa de color, por decir, o no me pongo ropa ajustada, aunque me guste. O sea, ¿cuántas cosas vamos dejando de hacer por la imagen?
1: Bien.
0: Eso creo que puede ser una pregunta, preguntas disparadoras. Y tener flexibilidad psicológica para esto. Bueno, voy a subir la
1: Voy a subir
0: foto.
1: igual, ya
0: Me
1: fue.
0: etiquetó a mi amiga. O sea,
1: La comparto.
0: no me gusta cómo me veo, pero la comparto igual. O sea, me está compartiendo, me está teniendo en cuenta. Entonces, ¿cuánto dejo yo de hacer porque no me gusta mi imagen? Y interpelar a quienes nos están escuchando, interpelarnos a nosotros mismos, hacer este ejercicio de compartirnos reales. Y no es, ay, aceptate como sos, no, porque muchas veces podemos no aceptarnos, no me estoy gustando,
1: Sí, no, no me gusta lo que veo.
0: no me gusta lo que veo, pero que eso no me impida el compartirme, el ser, el existir, el habitar un espacio. Dejamos de habitar espacios, sobre todo los virtuales, dejamos de habitar espacios porque no nos gustamos.

0: Bueno, es un montón. Mira todo lo que tenemos que trabajar el fin de semana. Chicos, vamos por parte, pero es mucho. Al menos preguntarnos. Me parece muy interesante y muy valioso el tema del tiempo. De cuánto le dedicas a la charla, a compartir, a mirar a los ojos. Y cuánto a ver si saliste bien en la foto, pensar si la compartís o no. Y si la compartís, bueno, con qué retoque. Uh-huh. Bueno, ese tipo de cosas ya me parece como que es un planteo básico, pero que está bonito hacérselo.
1: Tal cual.
0: Bueno, me encantó el tema, cánones de belleza, según la IA. Bueno, creo que puede tener una parte 2 en algún momento.
1: Puede haber una parte 2 con,
0: sobre todo,
1: con
0: para tener algunas devoluciones y algunas herramientas también para aplicar y empezar a mirarnos desde, nada, primero aceptarnos, y si no nos aceptamos, bueno, ver por qué y trabajar en eso, pero desde otro lugar.
1: Tal cual.
0: Sandra, un placer.
1: Igual.
0: Como siempre,
1: gracias,
0: me encantó.
1: Gracias.
0: Ahora vamos a subir una foto con filtro, los tres, con Gustavo. No, mentira, no vamos a hacer eso, pero sí disfrutamos de estas charlas que al menos nos interpelan, nos hacen pensar y nos hacen plantearnos qué hacemos con esas imágenes que tomamos todo el tiempo, cuándo le subimos, cuándo no, a quién cambiamos, por qué le cambiamos la cara a algún amigo en la foto también, si el amigo no tiene drama con su cara, le gusta andar por la vida así, bueno. Pero todas estas cosas que nos permite la tecnología y que está al alcance de nuestra mano también. 3 minutos para las 11 de la mañana. Cumplo con tema, cumplo contando y venimos.

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0: todas. Y esto se va a estar presentando el próximo sábado 10 de octubre a las 21 horas en Teatro en Casa, ubicado en la calle Delgado al 272 de Ciudad, donde estuvo Gustavo Garzón, con quien charlamos hace un par de semanas atrás y nos contó de este espacio lindo para ir a disfrutar del teatro. Bueno, en el mismo lugar, pero en este caso vamos a hablar justamente de Juana Somos Todas y todo lo que ha pasado con esta obra, por supuesto, que ha tenido sus reconocimientos y que además la tengo a su actriz Gisela Lorca en línea. Hola Gise, ¿cómo estás? Rebe te saluda de este lado. Buen día.
1: Hola Rebe.
0: Ay, dime. Banca, pará. Vamos a ver si vos te podés, no sé, acercar a una ventana o no sé dónde estás ubicada porque te escucho así como muy raro. Que no es... Vamos, y si hacemos, por ejemplo, cortamos y volvemos a llamar para ver si podemos mejorar la comunicación. La verdad que esto nos pasa absolutamente todos los días. A ver.
1: ¿Ahí me escuchas mejor?
0: Ahí te escucho un poco mejor, sí. Sí. No quisiera que te pongas en riesgo, ¿no? Pero si hay una ventana o el exterior, igual ya nada garantiza. Antes era como que te, no sé, salías de una construcción, de una parte construida y se escuchaba mejor. Ahora la verdad que las comunicaciones todos los días nos dan miles de dolores de cabeza porque, bueno, no nos permiten escuchar con claridad a las personas con las que queremos hablar. Hola, Gise, a ver, ¿estás?
1: Ay.
0: No, vamos a hacer una cosa, vamos a cortar y vamos a volver a llamarte para ver si lo podemos mejorar, porque la verdad que esto está bueno, la obra está buena, es una tercera temporada, han estado de gira, han recorrido distintas ciudades, han recibido nominaciones y reconocimientos por esta obra de la que estamos hablando, que es Juana Somos Todas, entonces está bueno poder escuchar bien lo que tienen para contarnos, para adelantarnos, sobre todo para los que no la hemos visto, y deseamos este fin de semana, con esta tercera temporada, vuelve Juana Somos Todas. Yo voy a aprovechar para contarles que este proyecto nació prepandemia, pero que salió al ruedo con su estreno en el 2022. Desde ese momento han hecho un recorrido que los ha llevado por distintos escenarios, ciudades de Argentina y de Bolivia, entre ellas, por supuesto, vamos a hablar de la ciudad de Mendoza, vamos a hablar de Rivadavia, de Mar del Plata, de San Salvador de Jujuy, de Tarija y Santa Cruz de las Sierras también. Bueno, esta gira por Bolivia ha incluido dentro del recorrido algunos espacios que están muy vinculados a la imagen y a la historia y al peso en la historia de Juana Azurduy también. O sea, está bueno eso y la obra tiene que ver con un poco eso y es lo que queremos charlar con Gise Lorca, quien estamos intentando, ¿sí?, reconectar para poder conversar un ratito con ella. Si no, lo que propongo es, como para que yo no te spoilee absolutamente todo lo que voy a hablar con ella, poner algo de música o te voy contando otra cosa mientras hacemos el intento, como todos los días. ¿Cómo me enoja esto? La verdad que me enoja un montón y yo sé que no me pasa solamente a mí, le pasa a un montón de gente que de repente quiere comunicarse o quiere hacer una nota en los medios, nos pasa a todos y no está bueno porque lo vamos naturalizando, así como, bueno, sí, no se escucha bien, o sea, no, pero está bueno que se escuchen bárbaro. Hablamos de esta tercera temporada de Juana Somos Todas. Y las entradas, les anticipo, las pueden encontrar por entrada web. Está bueno que también vayan asegurando su lugar porque se trata de un espacio en el que tiene una capacidad limitada, con una cercanía con el actor, con los actores y actrices en este caso, que está buenísimo porque además después te quedas ahí comiendo algo, tomando algo y es muy piola la propuesta de Teatro en Casa. Mientras, vamos a aprovechar para contarles, hoy se viene una jornada muy interesante también en la Feria del Libro, que ustedes saben se va a extender hasta el próximo domingo con muchas actividades. Y la verdad que está bueno porque a la hora que vayas te vas a encontrar con las presentaciones de un montón de escritores y escritoras mendocinas, pero también hay alguna presencia de escritores que llegan desde otros lugares y está bueno que lo tengas en cuenta porque de repente a las 4 de la tarde, el día de hoy, vas a poder, si tenés que llegar súper temprano, esto es re importante, vas a poder disfrutar de la charla que trae Hernán Cassiori, que es acerca de Messi, la valija y el perro, ¿sí?, basada en ese cuento tan, pero tan bonito, tan sentido, y en un momento en el que han pasado menos de 48 horas de la despedida de Lionel Messi, así que es una buena alternativa para seguir llorando y

riendo un poco y además conociendo a alguien que para mí es uno de los cuentistas breves más interesantes también para leer en este momento. Después tenés algunas otras presentaciones como la de Nina Ferrari, que está a las 19, tenés la presentación de Bárbara Di Rocco a las 17:30. Bueno, hay muchas cosas para hacer, para descubrir, y ni hablar de lo que va a ser el cierre también a las 20:30. Va a estar Dolores Reyes, voy a tener el honor de estar sentadita ahí conversando con ella y un poco presentar lo que es su segunda novela después de Come Tierra, la que se llevó a la serie, esa plataforma, a Netflix, Paramount, ahí está. Después de Come Tierra aparece Miseria. Y de eso vamos a estar hablando, bueno, y de todo lo que surja de la charla con la gente, que es un poco lo que se busca. Y algo muy bonito que va a pasar a la misma hora también en la Feria del Libro hoy, es que va a estar Víctor Heredia. O sea, Víctor Heredia, que va a estar hablando de sus libros y además, imaginamos, va a cantar también o va a dejar algunas canciones. Así que está bueno llegar temprano a las actividades con los invitados que llegan desde otras latitudes. Por eso mismo, porque si bien la entrada es gratuita, con el tema de, viste cuando te dicen libre y gratuita, libre es cuando puede entrar cualquier cantidad de gente. Bueno, en el caso del Lepar, como pasa con un montón de otras salas cerradas, tenés una cantidad de que es un factor ocupacional. Superaste el que tiene la sala y de repente ya no puede ingresar nadie más, aunque la entrada sea gratuita. Así, por eso llegar temprano siempre es la propuesta. Hoy es un día para ir pasando de sala en sala, porque desde las 4 de la tarde, que son las primeras charlas, hasta las 20:30 tenés un montón de cosas para hacer. Vamos a aflojar un toque. ¿Te parece? Dale, vemos si reconectamos.

0: acompañamos hasta el mediodía.
1: Buenos días, Aurora.
2: Bueno, vamos a hacer el intento nuevamente. Cuesta un montonazo, o sea, un montón lograr una comunicación que se escuche bien, que se escuche digna, que además se escuche lo que tienen para contarnos los artistas con los que hablamos habitualmente. Estamos hablando justamente de retomar la comunicación con Gisela Lorca. Gise es una de las actrices, una de las intérpretes en esta obra que ustedes van a poder disfrutar el fin de semana. Estamos hablando de Juana Somos Todas, que tiene una historia muy linda para contar y que además viene recorriendo distintos escenarios, no solamente de la provincia de Mendoza, de la República Argentina, sino también de algunas localidades de Bolivia. Pero para eso vamos a ver, cruzamos los dedos, a ver si la podemos sacar a Gise. Gise, ¿estás ahí?
3: Hola, ¿cómo estás?
2: Ahora sí,
3: ahí?
2: Por Dios, te los pido.
3: Ay, pero
2: qué manera de sufrir. Pare de sufrir ya,
3: pero
2: con esto.
3: Tremenda presentación.
2: Pero es que no sabes qué linda la anterior que te había hecho. La anterior estaba más bonita. Ahora sí. Ya perdí espontaneidad, todo. De tanto enojarme, bueno.
3: No, pero la anterior también te escuché. Sí, muy bonita, muchas gracias.
2: El tema es que nosotros no te escuchábamos a vos. O sea, escuchábamos una cosa metálica, así que dijimos, no, esto es una falta de respeto, ¿entendés? No se puede, así. Nos cuesta, nos pasa todos los días. O sea, no importa si somos por WhatsApp, si somos por línea. Pero en fin, lo importante es que nos hemos encontrado y vamos a aprovechar este tiempo de gracia que nos han dado las telecomunicaciones. Yo hice un poco la introducción también de esto, contando que es la tercera temporada, que ustedes arrancaron ahí por el 2019, pero que lo presentaron por primera vez en el 2022. Ahora, ¿qué pasó entre el 2022 y este 2026 que estamos habitando, Gise, con esta obra en particular?
3: Mira, ha pasado de todo, por suerte, todas cosas lindas. Nosotros el sábado cumplimos 40 funciones, que no es poco, me siento como de 1000 años. 40 funciones, la verdad que estoy muy emocionada, estamos muy emocionadas, muy agradecidas. También fuimos a un festival iberoamericano, Mar del Plata, tuvimos reconocimiento de mejor actuación del festival y mejor música en vivo, porque quien me acompaña es Julio Pizarro. Uh-huh. La verdad que, bueno, el año pasado en abril nos fuimos a Bolivia de gira a través de Marcelo Hernández, así que la verdad que también me regalaron un traje típico, fuimos a comer, la verdad que el recibimiento fue muy bueno. Y bueno, siempre decimos que este es el último y seguimos haciéndolo porque la verdad que nos divierte, la pasamos bien, disfruto hacerlo, para mí no es un trabajo. Así que el reconocimiento de la gente, el cariño, el poder mostrar quién es Juana a través de un romance ficcionado que es de Belgrano con Juana, pero uh-huh. Bueno, en el medio obviamente mostramos quién es Juana y bueno, y tener ese privilegio también, bueno, obviamente agradecido.
2: Bueno, hablamos de Juana Azurduy, ¿no? Y lo imponente de la figura de una de las heroínas de nuestra historia. Entonces es como un montón que te digan, mira, che, tenés que hacerte cargo y tenés que encarnar a esta mujer que tenía un rango alto en el ejército, que además de un tiempo a esta parte hemos empezado a hablar mucho más de ella y un poco a recordar, a reconocer y a darle visibilidad a todo lo que hizo, ¿no?
3: Sí, y de a poco también se está hablando de todas las mujeres que participaron en la patria, ¿no? De Macacha.

0: Güemes, que no era la hermana de Güemes, de la madre de la patria, digamos que era enfermera, pero después luchó, digamos, no quitarle mérito, que en realidad este es una obra, digamos, que te dicen feminista, sí, en realidad hablamos de la vida de Juana, pero en realidad no choca porque en realidad no estamos hablando en contra de los hombres, que la historia se fue contada por hombres, sino darle el reconocimiento a las mujeres que también estuvieron en la patria, ¿no? Que no sean olvidadas.
1: O silenciadas eso también, como tantísimo tiempo y como estudiamos todos a través de los libros de historia, donde no aparecían sus imágenes, donde rara vez las mencionaba el texto. Entonces esto de empezar a visibilizar y contar la historia un poco más completa, no desde la óptica que nos la contaron siempre, o de que la estudiamos, la leímos y la pintamos en los cuadernos, me parece que está bueno. Y además, nosotros hace un par de semanas tuvimos la posibilidad de charlar acá en el estudio con Gustavo Garzón, que también se va a presentar en Teatro en Casa, y sabemos que la propuesta es súper linda. ¿Cómo se adapta esta obra a ese a este espacio, Gise?
0: Es como que lo lindo es que la gente se siente como en la casa de Juana, ¿sí? No, vamos a spoilear un poquito.
1: Bueno, no, pero un poquito nada más.
0: Un poquito, pues si no me va a retar. Claro. La gente entra a la casa de Juana y arranca con una discusión con su esposo, ¿sí? Entonces la gente ya está adentro de la casa de Juana, ¿no? Y todo lo que sucede, sucede adentro. Todas las reflexiones, todo lo que ella cuenta está adentro de su casa. Entonces, bueno, pasa por diferentes aristas, ¿no? Y lo difícil de Juana es que era una mujer, que se llevaba puesto al mundo, ¿no? Se la bancaba. Entonces, el tema es la energía que maneja esta mujer. Y no solo en batallas, sino en discusiones, en el quiebre, porque recordemos que ella perdió 4 hijos en batalla, a su esposo defendiéndola también, le cortaron la cabeza, ella con su quinta, digamos, con Luisa, que fue su quinta hija, peleó, a ella la lastiman, viene su marido a rescatarla, lo atrapan, digamos, lo detienen a su marido, lo matan, y ella cuando tiene a su hija, ya un poco recuperada, va y recupera la cabeza de su esposo que estaba en la plaza, ¿no? En esa época hacían eso. Entonces, digamos, no estamos hablando de una mujer que no tiene coraje o que no tiene carácter, igual que para convocar a la gente, digamos, es una energía brava, ¿no? Que la verdad que uno termina agotando porque uno pone toda la carne al asador, diría, ¿no?
1: Es como lo doy todo, como Juana, sería una cosa así.
0: Sí, porque lo que pasa es que no podés hacerlo a medias tintas porque no digamos, no estaría siendo Juana, ¿no? Es un trabajo enorme que ha hecho Jorge Fornés, que es el director de la obra, quien ha hecho un gran trabajo, porque no solo es mío, digamos, es todo un proceso que me ha guiado, y sin él no hubiese sido para Juana, porque estuvo hubieron 2 posibles Juanas anteriormente. Yo le dije que no, porque dije, mira, esto es bravo, esto no.
1: No sé, y si después, me animo, sería.
0: Claro, no, aparte de todo, digo, Juana es como una responsabilidad gigante. Es de mi energía, es, no sé, 3 veces más, entonces digo, no, y un unipersonal, era como mucha responsabilidad, le dije que al casting no lo iba a hacer. Después, cuando me vuelven a llamar, ahí le digo, bueno, sí, mando el video, digo, bueno, vamos a ver qué pasa, me llaman, y yo no te puedo explicar la primer función, lo que fue para mí, y no en lindo, sino en que me estaba por dar un ataque, ataque de pánico, no me acordaba, o sea, estaba por entrar y me olvidé el texto, estaba hiperventilando. Yo te juro que hasta que no sentí que la gente aplaudió, yo no podía volver a respirar.
1: Bueno, pero pasaron 40 funciones.
0: Estaba ocupada por hacer las cosas bien, a que la gente le dijo, ya está, bueno, a esta altura lo disfruto, obviamente, pero viste, en un principio mucha responsabilidad de texto, mucho texto, son 16 hojas. Y bueno, obviamente Jorge me tenía cortita con el tema de no cambiar el texto, ¿no? Claro. Por algo, siempre me dice respetá porque alguien lo escribe así, en este caso Tristán Casnati.
1: Sí.
0: Entonces, el respeto al autor, ¿no? Y bueno, y la interpretación, ¿no? Decir cosas por decir, ¿no? Darle tiempo a que decante y ahí que salga el texto, eso es lo importante, ¿no? Interpretar lo que se dice. No, claro. Decir por decir. Entonces, bueno, pasa por un montón de lugares sexuales, del matrimonio, ¿no? Entonces la gente como que la

0: que es Bora se ríe, llora, se ríe, y así va, además como, se va cometiendo, ¿no? En esta obra, y bueno, y a veces me impacta a los hombres, ¿no? Al final, cómo quedan acongojados por este tema también, porque hablamos de la patria, y lamentablemente cosas que siguen pasando al día de hoy, ¿no?
1: Bueno,
0: Tantos
1: invita a
0: años
1: la
0: han pasado y sigue
1: reflexión,
0: pasando.
1: digo, invita a la reflexión también, y
0: Sí,
1: eso está
0: sí, sí.
1: bueno, o sea, el teatro, con el teatro nos pasa eso, que nos pasa por el cuerpo, ¿viste? Entonces, de repente, si no te dejó nada, ni una reflexión, ni aunque sea una incomodidad o ganas de decir, es como que está raro, o está rara la obra si no te produjo una mínima cosa. Me imagino que se potencia en espacios más pequeños o más próximos, más cercanos también, como puede ser esta propuesta de teatro en casa. Debe ser también, o sea, otro desafío para vos, separarte menos del público, tener la mirada muy encima.
0: Sí, la verdad que fue una gran experiencia porque ya en teatro, viste, en teatro vos no ves porque estás ciega como un murciélago. Es como que estás ciega porque la luz no te permite ver al espectador. En cambio,
1: Exactamente.
0: acá, vos, a la gente, yo converso con la gente, o sea, yo
1: Claro.
0: la miro a la cara, a la gente la observo. Entonces, eso fue un proceso que lo disfruto muchísimo y la gente le impacta más cuando yo le digo algo, una reflexión, mirándonos sinceramente. Es como que le llega, ¿viste? Y también a mí también la gente, obviamente, todas las funciones son distintas, por más que sean
1: Claro.
0: 40 funciones, todas han sido distintas. Y también me deja algo de la gente, o lo que les pasa, o a veces, yo, por eso digo que a veces no tengo más que palabras de agradecimiento porque hay veces que me dicen, yo vine con mi mamá y ahora vengo con mi tía y ahí voy
1: Claro.
0: a venir con mi novio y así, ¿viste? Es como que se repite, que les gusta
1: Porque les
0: y
1: gustó,
0: bueno,
1: claro.
0: y yo, bueno,
1: Porque
0: claro,
1: la...
0: ¿viste? Y todo es algo diferente, a todos les pasa por lados diferentes y es bueno.
1: Bien, dice, ¿cómo hacen para sacar las entradas? Recordanos obviamente cuándo, dónde, y quiero que vos hagas la invitación a los que todavía no vieron Juana Somos Todas y que van a tener la posibilidad de hacerlo este fin de semana.
0: Bueno, agradecerte el espacio, agradecerte la presentación a vos, obviamente. Los espero a todos el sábado a las 21 horas en Teatro en Casa, donde queda en la calle Delgado 272, que está atrás de la UTN. Así que tienen transporte, tienen para estacionar, todo muy, muy a mano. La entrada son 20.000. Y algo importante es que después de la obra, nosotros nos quedamos comiendo unas empanaditas con vino o con limonada, quien no tome alcohol, para charlar sobre la obra, lo que quieran saber, no, y lo podamos resolver. Nos quedamos charlando sobre la obra.
1: Me parece una idea, una propuesta hermosa, esto de que termine la función y que todos compartan un brindis y además, ¿qué te dejó? Me imagino que debe ser súper enriquecedor en este caso para los artistas. Dice la verdad,
0: Sí.
1: un placer, o sea, nos costó un montón, pero ha sido un placer conversar con vos, conocer un poquito más acerca de esta obra que ya va por su tercera temporada y esperamos que sean muchas más, con muchas más funciones también. Te mando un abrazo grande para vos y para todo el equipo que hay detrás de Juana Somos Todas.
0: Bueno, muchas gracias y bueno, los espero el sábado a las 21.
1: Claro que sí. Ahí en entrada web, fue lo que nos faltó, se meten y ponen Juana, somos
0: Sí.
1: todas, ahí consiguen las entradas y si no, me imagino que en taquilla también, si te colgaste y no la sacaste a través de la web, puedes pagarla en taquilla.
0: Sí, lo que pasa es son entradas limitadas, estamos
1: Sí.
0: viendo el tema, bueno, venimos bien, si hacemos doble función, así que yo les diría entrada web para que se queden
1: Ok,
0: tranquilos.
1: listo entonces. Hecho, te mando un abrazo grande.
0: Muchas gracias,
1: Abrazo.
0: igualmente para vos.
1: Abrazo grandote, bueno. Dice que se pone en la piel de Juana Azurduy. En esta obra decíamos que arrancó hace unos años atrás, que ya lleva 40 funciones, que ha tenido la posibilidad de desembarcar no solamente en escenarios de la provincia de Mendoza, en festivales en Mar del Plata, sino también en algunas localidades de Bolivia donde se vinculan directamente con la presencia de Juana Azurduy. Entonces está bueno que vos también puedas ver algo de teatro y después esta parte bonita de quedarte ahí compartiendo un vino, unas empanadas, la charla, la reflexión y las ganas de volver a ver teatro, que es algo que está buenísimo que nos pase. 41 minutos pasan de las 11 de la mañana, aflojo con la tanda, algo de música y ya venimos para el cierre, dale.
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0: día más tonto los auriculares estos, ¿eh?
1: Cada día los agarré y me los di. No sé si tenemos pase, no sé qué tan eufórica está la charla de afuera como para ver si ingresa o no. Igual estamos a 6 minutos de las 12. Yo le dije a Juan que le iba a devolver los 5 que le robé ayer, así que estoy en condiciones de decir... Me queda un minuto para decir todo. No, ya no. Tengo que decir en este momento chau, hasta mañana, o sea, los dejo y demás. Bueno, estuvo complicado el tema de las comunicaciones. Aún así, pudimos conversar un rato con Gisela Lorca de esta obra que está buena, que se presenta el fin de semana también en esta tercera temporada y que me pareció un planazo de fin de semana. Mañana vamos a venir con muchas recomendaciones, algunas que tienen que ver con Feria del Libro y otras con música en el marco también de la Feria del Libro, que la verdad que creo que van a estar muy buenas. Así que, ¿cómo vamos a hacer para meter todo? No lo sé. Hoy lo hicimos posible y estuvo buenísimo porque han estado ahí compartiendo. No alcanzamos a escuchar todos los mensajes. Gusti, ¿podemos poner algunos de los que no alcanzaron a sonar? Uy, me quedaron un montón. Por ejemplo, este que dice, hola Rebe, lindo jueves de lentos. En esta oportunidad quisiera mandarle todas las fuerzas a mi sobrina Martina, que fue mamá el viernes pasado. Dice, ayer internaron a su bebé en neonatología. Decirle que todo va a estar bien, es que todo va a estar bien. Todos hemos estado, casi todos hemos estado en neo. O sea, ¿quién no estuvo en neo? Levante la mano. Todos hemos, y mira dónde estamos ahora. Bueno, en fin. Va a estar todo bien, Marti, de verdad. Pido, dice, el tema de Camilo Índigo. Salió más temprano ese tema, pero bueno, podemos buscar algún otro que también sea bonito y ponga pilas y también acompañe a la mamá en este momento en el que dicen, ay, pero ¿por qué se va a quedar en neo? Bueno, por ahí es algo tranqui, son unos días nada más. Entonces, lo que sí te podemos decir que acá mandamos toda la energía linda como para que todo esté verdaderamente bien. Sil, te mandamos un abrazo a vos también. Y por supuesto a Marti y al bebé que están ahí, volvieron a neo, pero van a salir prontamente. Todos pasamos por neo, todos días más, días menos hemos estado un ratito por ese lugar, o porque nacimos chiquititos, bajo peso, porque nos pusimos amarillos, porque vas a saber qué.

0: hemos pasado algunos días en Neo, así que Marti, todo va a estar bien. Me quedan algunos mensajes. Yo prometo mañana sacar todos los audios, incluso los audios de los videos que nos graban también. Y recuerden que mañana se van las entradas al cine. Vamos a ver si metemos dos pares, porque hay un montón de gente participando ahí en el 2617177261. Entonces estaría bueno que más de uno se lleve entradas para disfrutar de la peli que quieran en Cinema Center. A todos los que se metieron, dejaron mensajes que hemos leído todos. No todos salieron al aire, pero sí los hemos leído todos. Gracias, será hasta mañana, ¿sí? Mira, Juan ya debería estar ingresando, así que yo voy a empezar por devolverle los minutos que le debo. Y no sé, Juan, ¿a dónde te vas? ¿Qué querés que te diga? No, pero yo te pegué un grito recién y... ¿dónde estaba, Juan?
1: Concentradísimo en lo que viene.
0: En lo que viene. Fantástico. No, yo que te quería devolver los minutos, al final las circunstancias no me dejan devolver los minutos que debo. Sigo acumulando, sigo acumulando.
1: 8 de octubre, loco, campero. Basta.
0: Basta.
1: Basta.
0: Ay, tengo un...
1: Basta.
0: Anoche me pasaron un reel que es maravilloso en relación a esto. Estirame un poco, Juan.
1: A ver, ¿qué tiene que ver con el frío?
0: No, tiene que ver con lo que acabas de decir.
1: Ah, que por la campera y todo
0: eso. Sí. Es más.
1: No.
0: Se lo voy a...
1: ¿Lo vas a compartir o lo vamos a subir al...? Lo vamos a poner ahí en la pantalla.
0: Te lo voy a mandar porque...
1: ¿No ve mucha gente por YouTube, sabías vos? ¿Hay mucha gente viéndonos?
0: No.
1: Sí, hay mucha gente que nos ve por YouTube.
0: Mira. Le mandamos un beso grande.
1: Un beso grande para toda la gente que nos ve. Muchos que no se escuchan, la mayoría no se escuchan, pero tenemos mucha gente.
0: ¿Que nos mira?
1: Que nos mira.
0: Ah,
1: qué vergüenza.
0: Avisá.
1: Claro.
0: Avisá y nos peinamos.
1: Claro.
0: ¿Viste?
1: Peinate para la foto.
0: No. No, más tarde sí, pero tan temprano.
1: Claro.
0: No es tan fácil.
1: No te subas las medias que fotocarnet.
0: Claro, no te subas las medias que fotocarnet, es uno de ellos.
1: Exactamente.
0: Y te lo voy a pasar a vos también, Juan.
1: Bueno,
0: se lo estoy pasando a Gustavo, al de la radio. Necesitamos ese audio para cerrar, porque la verdad que Juan entró diciendo lo que decía, una de las últimas cosas que yo vi anoche antes de dormirme.
1: A ver.
0: Pará, banca, que ahí.
1: ¿Cómo estás con la feria del libro,
0: A full. Bueno, sí. Son 11 días. Claro, son 11 días que uno se desentiende de todo lo demás.
1: De todo lo demás.
0: Y solamente está con la cabeza puesta en lo que hacemos en la radio y después el resto de la jornada hasta que llego a mi casa.
1: Está bien.
0: O sea, yo aclaro que llego muy tarde. Así que, hoy llego más tarde porque tengo una bonita charla con Dolores Reyes, la creadora de Come Tierra y de Miseria, que vamos a estar charlando 20:30 ahí en la Feria del Libro. ¿Lo pudiste abrir? Esto le va a encantar a Juan. Le va a encantar.
1: Chumemos. A ver de qué se trata.
0: Banca.
2: Te manda todo más.
0: Pero desde el principio, porque.
2: Hola, Jesús, ¿cómo andás? ¿Sabes si te quería pedirte si no me puedes mandar todo más acomodado, digamos así? Porque me manda 3 de calor, 2 de calor, 2 de frío, 2 con calor, 2 con hielo, 2 con polvo, 2 de viento, 2 sin viento, 2 de invierno nuevo, 2 de calor. Y yo ya estoy pase que te estoy pidiendo empanada. Dame 2 de carne, 1 de chocolate, que no podemos así, Jesús. Mándame algo más organizado, quería decir, yo ya sé cómo me voy a vestir y no leer más.
1: Bueno, claro, y tienes razón.
0: ¿Cómo me voy a vestir? Es Jesús. Muy bueno.
1: Claro, tienes razón.
0: Esta mañana lo decíamos, cuando uno hace la primera salida ahí al patio o cuando ya está saliendo para irse a laburar así, me tuve que volver a buscar una campera más abrigada.
1: Y a las 2 horas está sobrado, chico. Y a la hora está con la campera en la mano.
0: Claro, y al rato la humedad. Decís, pero ahora hace calor. Bueno, en fin.
1: Necesitamos que tome la decisión. O frío y listo. Y seguimos con el frío, no hay ningún problema. Pero no es la magia.
0: No
1: que
0: estoy
1: viene...
0: muy de acuerdo con eso de seguimos con el frío.
1: Bueno, o sigamos con el calor, pero que tome una decisión. Porque sabes, con el frío no guardás toda la ropa de invierno, te la dejás siempre a mano.
0: Pero no hay que guardar la ropa de invierno. Menos este verano. O sea, digo que lo más grueso sí, guardalo, pero dejate a mano una campera de lluvia. Algún suétercito, porque vamos a tener un verano raro, ya lo sabemos, con mucha agua, mucha humedad, mucha lluvia, pero también con estos descensos de temperatura.
1: Claro.
0: Porque si vos mirás el pronóstico extendido, Juan, hasta el fin de semana, la temperatura más alta que vamos a tener es el domingo y es de 22. El resto de los días son 17, 15, 17... No va a variar mucho.
1: Pero digamos que lo único positivo que viene es que el lunes es feriado, ¿no?
0: Qué hermoso.
1: El lunes feriado, dejamos todo armadito, la salida, la pausa, todo, dejamos todo armadito.
0: Lo estoy esperando de una manera que no te explico. Termina la Feria del Libro el domingo, el lunes.
1: Qué hermoso.
0: Lo que voy a dormir, chicos.

0: Claro. Sepa, nadie me escriba, sí, para nada. O sea,
1: claro, no cuente conmigo.
0: No cuente conmigo, lunes, para, no me inviten a ningún lado.
1: Nada, nada.
0: Porque después me agarra a cargo de conciencia y digo, bueno, ¿cómo lista, no voy a ir?
1: A Rebeca, ausente.
0: No está, no está, no me inviten a ningún
1: motivo,
0: lado.
1: Motivo no importa, ausente, no chumé.
0: Eso sí, es así, mirá. Hoy 16 la máxima, Juan. Mañana 17, el sábado 16 y el domingo 22. Oh, hasta tremendo. Acá, pronóstico de contingencias.
1: Pero, impresionante. ¿Vos viste la nieve que hay en la montaña de los
0: lados? Y lo que va a seguir. Habiendo
1: un metro y medio del lado de Chile. Impresionante.
0: Bueno, queríamos agua. Ahí está.
1: Agua.
0: Qué emergencia hídrica, mi emergencia hídrica. Ahí está, sí, todo el agua del verano.
1: Exactamente.
0: Bueno, habrá que cuidarla de todas maneras. Juan, buen programa.
1: Gracias, que la pase bonito.
0: Te dejo con el Jesús. Ordename un poco el clima porque está complicado.
1: ¿Me lo pasaste ese?
0: Ahora mismo te lo paso.
1: Pásamelo.
0: Ahora te lo voy a dejar porque lo necesitas.
1: Sí, lo necesito.
0: Y aparte es muy simpático. Gusti, no te veo a vos. Te veo la otra semana. Bien, porque el que puede, puede, ¿viste?
1: Claro.
0: El que puede, puede, dice, tengo días guardados.
1: Mañana tiene...
0: Mañana no va a aparecer y toda la semana próxima tampoco va a aparecer. Bueno, así que, parecido. Bueno, nos vemos a la vuelta entonces. Señoras y señores, que tengan un gran día, que la pasen muy bien. El próximo... Mañana. Claro, mañana es viernes.
1: Mañana,
0: 9 de la mañana, nos encontramos acá. Si el que se va es él, no yo. ¿Qué me pasa?
1: Claro.
0: Chao, hasta mañana.
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Todos bienvenidos a este jueves a Radio Aurora, la radio que transmite buena energía. Vamos a hacer dos de punta hasta las 2 de la tarde con la compañía. Me parece que por varios días, ratito, lo vamos a tener a Sanjurjo. Pues se nos va a tomar licencia, el tipo justificada, se va al Caribe. Al Caribe. Brasil y Costanera, diría un amigo mío. Bueno. Pero acá estamos con buena compañía, puede llegar a Gustavo Ponce. Vamos a... hay novedades importantes hoy que vamos a conversar con nuestros compañeros, fundamentalmente en gimnasia y esgrima, y en Independiente Rivadavia. En gimnasia con el tema lesionados, ¿no? Más allá del retorno de Cingolani, que seguramente será parte de la estructura titular de Darío Franco para el próximo partido, ya vamos a hablar porque, bueno... tenemos novedades que las va a traer Diego Fernández en un ratito nada más aquí a nuestro programa. Y por el lado de Independiente Rivadavia, que está prácticamente al caer la llegada del reemplazante de Maximiliano Salas. Bueno, justamente producto de esto salió raudamente Independiente a buscar un reemplazo y parece haberlo encontrado. Me parece que ha sido una gran decisión. En otro contexto, creo que hubiese sido difícil el retorno de Matías Reali a Independiente Rivadavia.

Por un montón de circunstancias, por la fuerza que hizo en su momento el jugador, el Chucky, para salir de Independiente y para ir a jugar a San Lorenzo, y que no cayó bien en el mundo Independiente Rivadavia, pero pues, como siempre digo yo, esta es una cuestión de por plata, ¿no? Esto es por plata, el fútbol es por plata. Bueno, las circunstancias han llevado a Independiente a buscar a un reemplazante para Maximiliano Salas. Me parece que el ojo estuvo muy bien puesto en Matías Reali. Las negociaciones están muy avanzadas, están al caer. Yo no, en este momento, a esta hora, no estoy en condiciones de confirmarlo, pero sí decirle que está muy avanzado el tema, y que es muy por ahí, es amplias posibilidades, un porcentaje muy grande, de que Matías Reali retorne a Independiente Rivadavia. Insisto con esto, por las circunstancias actuales, por la necesidad de Independiente, por el deseo del jugador, que también tiene intenciones, se lo decía ayer a Diego Bautista, que tengo a la distancia, ¿no? Por lo que uno observa, lee, que no pudo hacer pie en San Lorenzo de Almagro, más allá de algún que otro partido de buen nivel. La realidad que no ha podido, en una institución difícil, ¿no?, que viene de años en crisis deportiva y económica como San Lorenzo de Almagro, tampoco es tan sencillo hacer pie, ¿no? Y es el caso de Matías Reali, que incluso en los últimos tiempos, con la llegada de Insúa, perdió un poco de espacio. Ya lo venía perdiendo igualmente, pero bueno, de vez en cuando lo veíamos en el equipo titular. Lo cierto es que el deseo del jugador es volver a Independiente Rivadavia, y a Independiente le va a venir muy bien de concretarse este pase, porque también, como decíamos ayer con el profe, no porque lo digamos nosotros, sino es un comentario generalizado y es normal, que es un jugador que conoce la provincia, que conoce el club, que conoce a muchos de sus compañeros, que conoce al técnico, que lo conocen a él, que la gente sabe que puede darle, entonces es mucho más fácil y entendible que los cañones hayan estado apuntados a Matías Reali, porque otro jugador, de haber elegido otro jugador, más allá de las cualidades, de si era o no de jerarquía, o si tenía ciertas características. Bueno, es toda una historia, ¿no? Esto es como lo de Rojo a Estudiantes de La Plata, más o menos igual, ¿no? No es que Rojo fue a parar a un equipo que en el que no conocía nada, un club que no conocía nada, etcétera, etcétera. No, pues va a Estudiantes de La Plata, un club al que conoce, lo conocen a él, sabe de qué se trata, y Reali sabe de qué se trata Independiente de Rivadavia. Eso facilita absolutamente todo, y me parece que ambas partes, en este caso, hacen algo conveniente para los dos. Independiente, porque necesita reemplazar a Salas con un jugador que conozca la casa, etcétera, etcétera, y el jugador necesita retomar el protagonismo, ¿no?, el que tuvo en Independiente, porque fue hombre vital en el ascenso de Independiente Rivadavia. Así que bueno, eso lo vamos a charlar en un rato con el profe Diego Bautista. Y por supuesto, las novedades de Maipú, de Godecruz, todo el Federal A, torneo federal regionales, va a estar aquí en nuestro programa hasta las 2 de la tarde. Así que nos vamos a la pausa, la primera, de la mano de Estación de Servicio de Eloy Guerrero, siempre junto al deporte, ruta 7, kilómetro 986 en San Martín. 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

0: 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Nos metemos en gimnasia y esgrima para conocer las novedades del Lobo con Diego Fernández. Dibu, ¿cómo va? Buen mediodía.
1: Buen mediodía, Juan, ¿cómo te va?
0: Muy bien, muchas gracias.
1: Un saludo para todos.
0: Un abrazo grande.
1: Bueno, entrenamiento de gimnasia en el predio. Y la novedad más importante, bueno, ya se sabe, ya se conoce, el pequeño desgarro de, otra vez, Tomás O'Connor. Mamita. 21 días. Repárate para el futbolista, nos confirmó el doctor Bertona. Y aproximadamente se espera que O'Connor va a estar, va a reaparecer frente a Boca.
0: O sea, tampoco.
1: 21 días parados y aparte la recuperación del futbolista.
0: Claro, claro.
1: Es decir, que llegaría frente a Boca. Uh-huh. Porque algunos decían, y quizás

0: que más o menos se pensó es cuando llega al momento de la lesión. Él se lesiona en la jugada de la tarjeta amarilla.
1: Claro.
0: Ahí siente el dolor.
1: Sí, pero generalmente cuando un jugador está, por decirte, para 20, 30 minutos, generalmente ingresan en los segundos tiempos esos 20, 30 minutos, ¿no?
0: Sí, él, no, por lo que yo tengo entendido, estaba para 60 minutos.
1: Estaba para 60. Ah, bueno, eso es otra historia.
0: Y exactamente, y terminó lesionándose en el mismo lugar.
1: Hay veces que me cuesta esto. Yo no interpreto, evidentemente no estoy en el tema, no soy un especialista, ¿no? Más allá de haber leído y intentar estar lo más informado posible, pero cuando yo interpreto siempre que cuando dice el jugador está para 50 minutos, para 40, para 30, es porque se viene poniendo bien desde lo físico, pero ya habiendo superado la lesión. Porque para 60, a ver, cuando uno dice 30, 40, 50, 60 minutos, es un jugador que hace dos meses que no juega, un mes y medio, no fue tanto el tiempo de... Entonces, esos 60 minutos están en función de su estado físico en general o de la lesión de la que se venía recuperando. Y si es ahí, digo, ahí es donde me genera la duda. ¿Y cómo se sabe que vos podés esforzar tu cuerpo durante un tiempo para evitar que no recrudezca o no vuelva esa lesión, ¿no? ¿Cómo se evalúa ese tiempo de espera? Yo siempre pensé que cuando te dicen, generalmente en todos los planteles, siempre te dicen el jugador está para 30 minutos, para 20, todo, pero yo interpreto que está así para ese tiempo porque está buscando su mejor puesta física a punto, digamos. Pero nada que ver con las lesiones.
0: En el medio. Claro, en el medio hubo urgencia.
1: Y bueno, pero viste que esto termina pasando facturas.
0: Es el único jugador que interpreta hasta el momento esa posición. La posición que el acompañante de Antonini, que siempre fue un tema en este campeonato de clausura. No tanto fijaste en la apertura, el final de la apertura, en el medio de una derrota con Independiente 5-1, pero fijate que Gimnasia jugó con un solo volante central y consiguió resultados importantes, fundamentalmente como local, un empate en Platense y la derrota con Independiente. A partir del campeonato de clausura, bueno, comienza con Antonini, después el acompañamiento de Ceballos, y posteriormente, bueno, el retorno de O'Connor, la buena participación de O'Connor frente a Talleres, frente a Gimnasia y Grima La Plata e Independiente de Avellaneda, la lesión, el retorno de O'Connor, y bueno, esta lesión una vez más, en el partido frente a Estudiantes en el Estadio Único.
1: Bueno, y cuando decís frente a... porque la verdad que estoy desorientado, se me mezclan los torneos. ¿Cuántas fechas faltan para que termine la fase regular de primera?
0: ¿Cómo?
1: ¿Cuántas fechas faltan para que termine la fase regular? Van 11, quedan 5. ¿Y el partido con Boca sería en qué número? ¿En 3?
0: De los el 5... partido contra Independiente Rivadavia, perdón. El partido contra Independiente es donde vuelve.
1: Ah, bien, me parecía porque no me cerraba ahí las tres
0: semanas. Claro, con Independiente Rivadavia es el partido que vuelve, que es la última fecha.
1: Claro.
0: Él se va a perder el partido contra...
1: ¿Y qué tema? Porque ahí le tenés que agregar, casi sin contar los 35 o 45 minutos que jugó frente a Independiente de Avellaneda, que va a volver contra Independiente después de casi dos meses en actividad oficial.
0: Claro, él se pierde el partido con Newell, se pierde el partido de visitante con Vélez y Platense.
1: Sí.
0: De acuerdo a lo que me manifestaron, va a volver contra Boca. Bueno, ya lo vamos a escuchar a Tomás O'Connor.
1: Bueno.
0: Él mismo, contra Independiente Rivadavia, él mismo lo dice, y dale con Boca, es contra Independiente.
1: Claro,
0: contra
1: Independiente, pero se me ha quedado desorientado con Boca, y está ya otra vez, claro, con Boca.
0: Ya jugó.
1: Claro.
0: Él está para la última fecha.
1: Para la última fecha, por eso digo, entre esa última fecha y desde que salió del equipo por lesión, está bien, consideramos estos minutos que jugó contra Independiente, pero digamos, va a volver la última fecha después de casi dos meses de inactividad oficial, porque esto, bueno, volvió y se lesionó.

0: contra Estudiantes vuelve. Es decir, el último partido que jugó los minutos frente a Estudiantes.
1: Estudiantes. Bueno, sí.
0: Claro.
1: Sí. Bueno. Bueno, en fin, ¿qué baja?
0: En medio de cuatro partidos, es casi un mes.
1: ¿Qué baja? Bueno.
0: Sí.
1: Bueno.
0: Sí. Si tomamos en cuenta, son 21 días de lesión, más una semana de recuperación, entonces lleva aproximadamente entre 28 o 30 días.
1: Bueno, y ahí empieza, o sea, la búsqueda en estos días va a ser de acá al partido de Franco, es quién es el acompañante de Antonini.
0: Esa es la duda que hay dentro del plantel, es claro, lo que se claro. conversa en lo que es lo interno, ¿no?
1: Sí.
0: ¿Quién va a ser el reemplazante? ¿Será Ceballos? ¿Será Barbosa? A él mucho no le convence lo de Antonini y Barbosa juntos.
1: No le convence.
0: A Franco.
1: Claro.
0: Y la tercera alternativa, Ulises. Es la novedad más importante de Gimnasia en cuanto a jugadores de divisiones inferiores, lo subieron a Úbeda.
1: A Úbeda. Gimnasia, bueno, pues una opción, sí.
0: Es que Gimnasia, te explico por qué llama poderosamente la atención. Gimnasia se está jugando el campeonato, el playoff histórico, una campaña histórica de los chicos de la Liga Proyección,
1: sí.
0: Y a Úbeda directamente el capitán,
1: claro.
0: Franco lo citó,
1: claro.
0: Y me dijo, el ayudante de campo de Cipriani, nos quedamos sin Úbeda porque fue citado por Rafael Franco.
1: Claro.
0: Entonces, si vos sacás un 5 de divisiones inferiores de un equipo que está a punto de clasificarse entre los mejores 4,
1: sí.
0: Le sacas el capitán, es porque lo vas a utilizar para algo importante en liga profesional. Claro. Es lo que yo interpreto.
1: Sí. Bueno, sí, difícil momento. El otro lado positivo es la vuelta de Singolani. Habrá que ver si sale.
0: Es por Vargas.
1: Es por Vargas, se confirma que Vargas sale del equipo.
0: Sale del equipo y seguramente lo va a necesitar para 30, 40 minutos.
1: ¿Y Módica?
0: Módica, pude conversar con él, ha entrenado en forma diferenciada, pero llega. Me comentó que siente mucho dolor, tuvo un traumatismo de cráneo, ¿no? Saludo.
1: Sí.
0: Lo llevaron a un nosocomio, bueno, yo al jugador lo observé.
1: No, lo que pasa es que ese tipo de golpes después no es el día, al otro día me siento bien, ya estoy mal, o me duele un poco la cabeza, todo. No, esto hay que hacer un seguimiento diario durante un tiempo prolongado, ¿no?
0: Por algo tan fácil.
1: Por algún hematoma, algo, es que fue tremendo el cabezazo que se...
0: Se notaba...
1: Que en realidad no fue un choque de cabeza, le metieron un cabezazo en la nuca, literalmente, porque cuando uno habla de choque de cabeza es... Los dos van de frente, viene la pelota, viste, la pelota alcanza a cabecear uno y después sigue de frente, le metieron un cabezazo en la nuca, literal.
0: Claro, porque Carrillo también sufre un corte.
1: Sí, bueno, pero digamos que el cabezazo fue... No fue un cabezazo.
0: Módica fue mucho más grave. Módica tuvo que abandonar la cancha.
1: Pero por supuesto, pero por eso insisto, que para mí no fue choque de cabeza como lo conocemos habitualmente... que puede ser de costado, puede ser de frente, que salta la cabeza y se da un cabezazo, que suele suceder. No, fue un cabezazo, a ver si interpreto lo que quiero decir, porque sí fue choque de cabeza, pero en realidad para mí fue un cabezazo de Carrillo. De Carrillo, y si le cabeció la nuca, está atrás, tremendo, o sea, no... Bueno,
0: claro.
1: No es
0: ahí sencillo. Te das cuenta por qué Carrillo continuó, que es el que busca el cabezazo, sobre Módica, y Módica lamentablemente tuvo que abandonar el campo de juego.
1: Claro.
0: En el viaje de vuelta observamos la cara de Módica, el rostro de Módica, no te das cuenta cuando sube.
1: Sí.
0: Bueno, en el viaje de vuelta lo observamos a Módica con rostro, viste, cuando una persona está muy dolorida, como molesta.
1: Sí.
0: Yo lo noté mal a Agustín Módica en el viaje de vuelta, con rostro de dolor. Y bueno, es...
1: ¿Y qué te parece? No, es
0: lo que debe ser, no me imagino, bueno, un traumatismo de cráneo me dice que lo dolió mucho.
1: Bueno.
0: Y el delantero va a estar acompañado por Singolani, acompañado por Fernández, por Lencioni. Eso no se mueve. Hay que ver quién va a ser el acompañante de Fermín Antonini por esta lesión totalmente confirmada de Tomás O'Connor. 21 días más lo que les debe la recuperación futbolística.
1: En defensa no ves cambio, ¿no?
0: No.
1: No. Bueno.
0: No, los centrales no se tocan.

0: Recalde es el lateral izquierdo. Y vamos a ver si puede haber, si es que existe alguna novedad, puede ser Franco por Paredes.
1: Bueno, por eso, ahí en realidad apuntaba ahí, no quería decirlo puntualmente.
0: Sí, por ahí puede llegar a ser la duda, por la experiencia que tiene Juan José Franco. Paredes no terminó jugando tan mal. Arrancó bien y después decayó el nivel futbolístico de todo el equipo. Pero bueno, vamos a ver en estas instancias si va a jugar Franco o va a jugar Paredes. Sería una de las dudas junto al volante central.
1: Perfecto. Bueno, muy bien. ¿A quién vamos a escuchar?
0: Lo vamos a escuchar al propio Tomás Costa. Bueno, él comienza a hablar.
1: A ver.
0: La lesión, el impacto anímico y todo lo demás. Lo escuchamos al volante de
1: Tomás O'Connor.
2: Sí, se confirmó el desgarro. Bueno, lo primero que quise hacer cuando aterrizamos a ir a hacerme el estudio para descartar, porque la verdad que estaba con la cabeza ahí y no sabía qué me pasaba. Ahora también estoy con medio bajoneado por la situación. Más o menos calculamos 21 días. Yo soy muy, muy positivo siempre, pero bueno, esto la verdad que me pegó por el momento en el que estaba, por cómo estaba también el equipo. La verdad es que veníamos de recuperarnos de una distensión, que es normal porque yo nunca fui de tener muchos desgarros musculares y esas cosas. Y bueno, pasó lo de la distensión, que es normal cuando volvés a competir en el alto rendimiento y por ahí hacía un tiempito que no jugás un par de partidos seguidos, puede pasar. Pero bueno, ya cuando es desgarro es otra cosa, encima es ahí en la zona de la distensión, así que nada, para mí obviamente que no me arrepiento porque yo quería jugar, pero bueno, ahora toca hacer bien las cosas, recuperarse bien y ya dejar atrás esto de una vez por todas. Sí, Tibu, fue la jugada esa del primer tiempo que me sacan tarjeta amarilla. Fue una jugada, por así decirlo, tonta, porque ya había picado, ya había corrido, ya había hecho de todo, pero bueno, son jugadas así y bueno, mala suerte, pero bueno, yo creo que las cosas pasan por algo y ahora, como te dije, toca recuperar bien. Por ahí, por el hecho de estar feliz donde estás, disfrutar. La verdad que estoy muy feliz por el momento también que estaba viviendo individual y también grupar el equipo, y por ahí los dolores vos lo haces a un lado, lo dejás pasar y por ahí nada, esto pasó porque tenía que pasar y ahora toca, como te dije, recuperar bien y ponerse bien y bueno, aunque me cueste salir de la cancha y eso, es por el bien mío y bueno, obviamente que volveremos mejor. Yo en lo futbolístico, la verdad que me siento muy bien, me estoy sintiendo muy bien después de lo que fue un proceso de adaptarme a Mendoza, todo, estoy muy, muy feliz, creo que se me ve, por más que ahora, nada, me golpeó esto de la lesión, por lo bien que estaba el grupo, por cómo estábamos y por lo que nos estábamos jugando, creo que se me ve bien, se me ve feliz. Creo que cuando entro a la cancha se ve esa sensación, se ve en el equipo, que por más que bueno, el otro día perdimos y creo que fue un resultado mentiroso, el equipo está muy bien, está para grandes cosas, como siempre lo digo, y no lo voy a dejar de decir por más que haya pasado el resultado del otro día. Y como te digo, estoy muy feliz acá en el club. En gimnasia, bueno, ahora creo que eso es también lo que me hace cambiar de chip rápido, el grupo, el querer que gimnasia esté bien y ponerme bien para todo lo que viene, ¿no? Que vienen partidos muy, muy importantes y cosas muy importantes por pelear. No, a ver, yo creo que lo más importante es... yo creo que tenemos un grupo muy inteligente, un grupo de hombres, como siempre lo digo. Entonces eso ya da indicio de que nosotros no nos confundimos. Sabemos que había

0: habíamos ganado 3 partidos y empatamos contra Boca y habíamos agarrado una linda racha. Ahora pasó esta racha que nosotros la vemos como negativa, a pesar de que después vos podés analizar cosas del juego y podés tener tu, si nos merecíamos o no nos merecíamos, cada uno tiene su pensamiento. La cuestión es que lo vemos como una racha negativa, pero hay que estar tranquilos. Cuando teníamos la racha positiva no éramos los mejores y ahora no somos los peores. Entonces hay que mantener la cabeza tranquila, salir rápido de esta racha y volver a hacer lo que nosotros sabemos hacer. Creo que el grupo está fuerte y eso es muy bueno. Quedan 5 finales, el clásico contra Independiente también. Es algo que a nosotros nos interesa mucho, que nosotros también lo pensamos, sabemos cómo lo vive el hincha. Entonces creo que hay que estar tranquilo de la cabeza para todo lo que viene y también para que Gimnasia esté lo más arriba posible, que así va a ser.
1: Bueno.
2: Más que imposible.
1: Sí. Bueno, a veces ese afán de estar, de ayudar, de colaborar, de ser parte, termina jugando una mala pasada, ¿verdad? ¿No? Que va en perjuicio en perjuicio del propio jugador y fundamentalmente del equipo en general, ¿no? Porque pero bueno, esto es, viste, es como llorar sobre la leche derramada, ya está, ¿qué va a hacer?
2: Sí, totalmente. Es la tercera lesión que sufre O'Connor en lo que es, fíjate, en la pretemporada del campeonato de clausura, bueno, se va a Buenos Aires a trabajar Gimnasia y O'Connor iba a arrancar como titular en este equipo. Claro. Se lesiona, ¿recordás que se lesiona antes del primer partido frente a Central Córdoba, Santiago del Estero?
1: Sí.
2: Bueno, vuelve contra Boca, en Mendoza se lesiona, que ingresa Vargas en el primer tiempo, se pierde unos partidos más y vuelve frente a Estudiantes de La Plata. Es decir que es la tercera lesión que sufre en menos de 3 meses, Tomás O'Connor.
1: Claro.
2: 2 en el mismo lugar, la distensión y posteriormente, bueno, este desgarro, y anteriormente había tenido un problema muscular, es decir, bueno, O'Connor, insisto, va a volver frente a Independiente Rivadavia por la última fecha de este campeonato clausura. Juan, por otro lado,
1: y habrá que, yo te digo una cosa, habrá que seguir bien la evolución, independientemente de lo que te haya dicho Módica, después la recomendación médica, ¿verdad? Porque yo vuelvo a insistir, ha sido un golpe muy duro y hay que tomar los recaudos y priorizar la salud del jugador fundamentalmente necesidad de un equipo cualquiera sea, ¿no? La salud es lo primero y habrá que a ver qué respuesta o qué devolución dan desde el cuerpo médico, ¿no? con respecto a esto, ¿no? A la situación del golpe en la cabeza que ha tenido Módica, ¿no?
2: Mañana vamos a tener la palabra de Agustín Módica, vamos a conversar con él.
1: Bueno.
2: Para que nos comente cómo fue el golpe y cómo es la recuperación, ¿no? Pero bueno, uno, de acuerdo a lo que va conociendo, se va informando de Gimnasia, hasta el momento serían 2 las modificaciones.
1: Bien, 2, perfecto.
2: Bueno, ¿quién va a ser el volante central?
1: Ahí está la gran duda, la gran duda.
2: La gran duda. Se conoció el árbitro.
1: Y te hago una pregunta con esto, y ahí me comentaba el árbitro y ya vamos terminando con el informe. ¿Es descabellado pensar en ese sector de la cancha con Antonini plantado bien de 5, pensar en la permanencia de Matías Vargas en la estructura titular?
2: Y es una de las... Matías Vargas por adentro, ¿no?
1: Sí, por adentro. Pero,
2: sí, tiene que jugar por adentro, por afuera.
1: Claro.
2: Mandarlo
1: no, la banda, sí, la banda evidentemente no le sienta cómodo, más allá de sus cualidades y que se pueda adaptar, pero se me ocurre, no sé.
2: Es una de las alternativas. Si vas a jugar, obviamente, con el único volante central yendo para adelante, como en alguna oportunidad.
1: Sí, recostadito ahí en ese sector Vargas.

0: quizá iniciando el enlace con Cingolani por derecha, con el propio Lencioni, que también suele tirarse un poquito para adentro, digamos, puede ser una buena combinación.
1: Jugar detrás de Fernández.
0: Más Esteban Fernández, claro. Bueno, claro. Y es cierto que perdés marca, ¿no? Que perdés marca, es verdad. Pero bueno, claro, también plantás un equipo que debería preocupar al rival, ¿no? Con Vargas, con Esteban Fernández, Lencioni, Cingolani, Módica, bueno. Claro, ahí tenés que juntar un poco más la línea, la de la última con Antonini, para que no haya tanto espacio, claro, gordito, sí. Tanto espacio, porque te van a jugar a espalda de los volantes cuando pierdas la pelota de Gimnasia y va a ser una complicación. Bueno, en fin.
1: Vamos a ver quién va a ser el reemplazante. Yo para mí, pica en punta Ceballos. Vargas, puede ser. Barbosa, pero él no le convence la dupla. Nunca jugaron Barbosa y Antonino en partido juntos.
0: Claro.
1: Por lo menos en el clausura.
0: Sí.
1: Y bueno, hay que ver lo del chico Martín Úbeda. El árbitro del partido.
0: Sí.
1: Juan Cruz Robledo.
0: Perfecto.
1: 15 partidos en la Primera Nacional. Saltó de la B Metropolitana. Primera Nacional, un puñado de partidos, Liga Profesional. Juan Cruz Robledo estuvo en el triunfo de Maipú frente a Chicago en Buenos Aires, el Matadero.
0: Mira.
1: Bueno, los asistentes de Juan Cruz Robledo, Eric Grugman, el asistente 2, Uriel García Leri, cuarto árbitro, Ulises Jerónimo, Héctor Paleta en el VAR.
0: Héctor Paleta. Perfecto.
1: Y a Joan Tebar, un apellido que no te va a gustar, Julián Beligoy.
0: Bueno, el sobrino.
1: Sí.
0: El sobrino.
1: Exactamente.
0: Bueno, Tibu, ¿la seguimos mañana?
1: La seguimos mañana. Impecable. Y seguramente vamos a tener la palabra del delantero.
0: Impecable. Impecable, como siempre. Gracias, Diego. Chao, querido.
1: Dale, abrazo grande.
0: Chao. Diego Fernández, la palabra de Tomás O'Connor. Desgarro, 21 días. A esperar con la posibilidad del retorno frente a Independiente Rivadavia en la última fecha del torneo, ¿no? De la fase regular, en realidad, de la primera división del fútbol argentino. Hacemos pausa y venimos.

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0: 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Vamos a hablar de el Tomba con Sebastián Palacio. Me van a decir en un ratito en qué momento hace clic para entrar por Meet, querido Sebastián, a ver las novedades de un Godoy Cruz que espera con expectativa a esta altura del torneo. Los dos equipos, en realidad, si nos ponemos a pensar, los cuatro equipos que nos representan en las dos categorías superiores están ante cosas importantes en la recta final, los cuatro, y esto es bueno, no es que alguno quedó dando vuelta por ahí descolgado, sin objetivo, los cuatro, lo cual nos pone también a nosotros en una situación muy expectante, esperando a ver qué sucede y qué va a deparar el destino, tanto para Independiente Rivadavia, Gimnasia, el Deportivo Maipú y Godoy Cruz. Hablamos del Tomba, que va a Buenos Aires este fin de semana extendido. Sebastián Palacio, ¿cómo va?
1: Hola, Juan, ¿cómo estamos?
0: Muy bien, señor, ¿qué cuenta?
1: Todo bien, por suerte, todo. Bueno, mitad de semana ya.
0: Ya estamos en la recta final. Ya está adentro. Lo que estoy medio raro es si a vos te pasa lo mismo. Yo imagino lo que debe estar sufriendo el Gustavo Martínez, el Manteca, mi amigo de Manteca Martínez y compañero durante tantos años en Dos de Punta, porque el Manteca lo primero que hace antes de salir de su casa es ver el pronóstico del tiempo, ¿no? Es un fanático verlo, pero siempre es malo, yo creo que lo mira 4 o 5 veces por día por lo menos, y de

0: Debe estar desorientado porque acá te anuncian lluvia miércoles y jueves, no ha caído una gotita de Gran Mendoza ni a los 10. ¿Viste? O sea, la gente sale con paraguas y no llueve. Entonces, cuando digan que va a
1: No,
0: estar
1: claro.
0: despejado, yo les recomiendo que salgan con. Me van a matar los meteorólogos o los pronosticadores, ¿no? Pero, ¿verdad? Pero es que es verdad, porque parecía que ayer y hoy se iba a caer el cielo. Bueno, no, al menos yo no he visto que haya caído una gotita de agua en el Gran Mendoza. Pero
1: No,
0: bueno.
1: no, está una locura el clima, Juan. Está
0: Sí.
1: el sol, se
0: Sí,
1: nubla,
0: sí, sí, sí.
1: amaga
0: Amaga
1: llover.
0: llover, pero no llueve.
1: No
0: Bueno.
1: llueve, una cosa de loco,
0: Una cosa de
1: pasa.
0: loco, sí. Impresionante.
1: Pero bueno.
0: Bueno.
1: Bueno, Juan, hoy va a jugar la reserva de Godoy Cruz contra Barracas. Juegan el equipo de Lechuga. Sin ninguna sorpresa, en realidad, con eso, a la diferencia de lo que sucedía antes, que bajaban muchos chicos, hoy en
0: Sí.
1: día la reserva va a jugar el plantel de reserva completo.
0: Sí.
1: No hay casi jugadores de primera división, y eso es una buena noticia, creo, para lo que se viene. Porque el resto están todos con la disposición del entrenador de Godoy Cruz, de Pablo de Munner. Para el próximo partido no hay mucha novedad realmente todavía en cuanto al 11. Uno intuye nada más que la duda va a estar en la mitad
0: Claro.
1: de la cancha, pero me parece, Juan, que no va a haber demasiadas variantes para el partido, ni las analiza Pablo de Munner, porque para visitar un All Boys los cuatro volantes le van a sentar más cómodo por ahí en esperar un poco a un rival que tiene necesidades como los del conjunto de Floresta.
0: Sí. Bueno, es que yo creo que me parece que es el gran tema de conversación en el mundo de Godoy Cruz, ¿no? Porque lo venimos anunciando ya, lo venimos diciendo desde hace un tiempo, que la segunda rueda de Godoy Cruz es literalmente extraordinaria, independientemente de los puntos que haya perdido en Córdoba, que son dos puntos que le ha dolido ahí en Godoy Cruz, si no, ya estarías hablando de otra cosa, de tenerlo a 3 puntos a Ferro, igualando la línea de Morón, etcétera, etcétera. Que el equipo prácticamente sale de memoria, ¿no? Salvo algún que otro cambio que puede producirse justamente de mitad de cancha para arriba. Pero digamos que no hay otro tema de conversación en el mundo Godoy Cruz que no tenga que ver con ¿no? Con esto de la mitad de la cancha para arriba, pues sabiendo que vuelven Nahuel Brunet, pues decir, la defensa está, no hay discusión, ni en el arco ni en la defensa hay discusión. En realidad no hay discusión en casi ningún, en la formación general titular, o de la que nosotros decimos habitualmente que en la que se viene apoyando mucho de Müller, no hay discusión, ¿viste? No hay enojo, che, ¿por qué juega este? La verdad es que esto, después de, yo te diría mucho tiempo, Sebastián, si vos te apoyás en esto que te voy a decir, o interpretás lo que te voy a decir, Godoy Cruz está viviendo en estos últimos meses, si se quiere, algo que no, que había dejado de vivir en los últimos 2 años, literal, ¿eh? 2 años, 2 años. No hay jugadores cuestionados en el equipo titular.
1: No, no,
0: No hay
1: y
0: jugadores
1: te digo que hasta los
0: cuestionados.
1: del banco
0: Pero es que en la
1: cuesta
0: primera parte
1: criticar.
0: del año, vos, sí, por eso te digo 2 años, porque, a ver, contemos, volvemos a la misma historia de siempre. Primer semestre de 2024 no había prácticamente jugadores cuestionados. De ahí para abajo, hasta junio de 2026, siempre en las formaciones de Godoy Cruz, en primera división y en segunda división, había cuestionamientos sobre la titularidad de algunos jugadores.
1: Es
0: Que te
1: verdad, Juan.
0: cuestionaban, ¿verdad? O
1: ¿Sí?
0: no, viste que siempre.
1: Que jugaba tal, y era porque jugaba, sí, porque no lo habían
0: Claro,
1: rescindido, porque
0: que cuántas
1: llegó.
0: oportunidades va a tener, que que viene, que no, fue
1: Que por qué no ponen al
0: fue
1: otro.
0: parte del descenso, que no hay centrales, que no hay lateral por acá, el de arriba, delantero, sin peso. Esto fue hasta mayo, junio de este año. Mayo,
1: Sí,
0: mayo, junio.
1: julio también
0: Y
1: te diría,
0: julio
1: ¿eh?
0: también. Bueno, por eso te digo,
1: Julio.
0: durante 2 años Godoy Cruz ha convivido y su gente con, viste, cuando tenés o idea sobre un jugador o cuestionamiento, porque no sé qué, o porque se fue sin saludar, o porque dio un pase atrás y fue gol en contra. Todo. Los últimos 2 años siempre ha habido, por lo menos en el equipo titular, 3 jugadores absolutamente cuestionados. La gente
1: Total.
0: no emitía ni siquiera una sonrisa con la presencia de determinado jugador. No importa, los nombres más allá no viene al caso.
1: No era el
0: Pero
1: caso, pero sí, en la situación era
0: claro,
1: esa,
0: pero
1: Juan.
0: esa,
1: Todo era un problema, todo era un
0: exactamente.
1: problema.
0: Y hoy
1: pasara lo que pasara era una crítica.

0: exactamente. Y hoy, jugando con el 4-4-1-1 o con el 4-3-1-2, como ha pasado incluso con la aparición de Guerrero o de Fernández, el equipo titular, o sea, nadie dice nada. Nadie dice nada, y ahora sí podemos dar nombres. Nadie dice nada de Strumia. Cuando uno dice nadie en general, ¿no? Porque seguramente alguno habrá cuestionado, mirá cómo se le escapó la pelota.
1: Cuando eso... a esto nos referimos. Bueno, o sea, que tiene, digo, nadie discute que está en el puesto.
0: Nadie discute de Strumia. Nadie discute, o vamos a decir, no seamos contundentes. La mayoría no discute a Strumia, para no decir, porque seguro que a alguno puede que no le guste. La mayoría no discute a Jerometa. Sí. La mayoría, por no decir la totalidad, no discute a Viera, todo lo contrario. Hoy no se discute, la mayoría no discute a Rossi, y no se discute a Brunet.
1: No.
0: Nadie discute a Gil Romero. Estoy metiendo el nadie y me da bronca, porque digo, nadie, uno no puede decir nadie, pero...
1: Es decir,
0: la mayoría no cuestiona a Poggi, no cuestiona a Gil Romero, no cuestiona a Chamine, no cuestiona a Kairuz. Todo lo contrario, en algunos casos, los cuatro que te nombré, hay hasta... un encariñamiento, si se quiere, si vale la expresión. Nadie cuestiona, o muy poco cuestiona, casi nadie cuestiona a Pino.
1: Total.
0: Y casi nadie cuestiona a Santiago Martínez. Es inédito, Godoy Cruz, esta realidad de Godoy Cruz. Casi nadie cuestiona a Fernández cuando entra, a Antonio Guerrero.
1: Hasta en un momento era criticado lo de Axel. Fíjate que el otro día, hasta Rodríguez, hasta alguna vez...
0: Exactamente.
1: Te puede gustar o no te puede gustar, pero termina entrando y rindiendo.
0: Exactamente,
1: y se convierte. En Godoy Cruz pasa eso.
0: Mismo caso con Fernández y con Antonio Guerrero. La mayoría, bueno, cuando entran y cuando son titulares o van de suplente, no hay murmullo, todo lo contrario. No hay murmullo, hoy no hay murmullo. Nadie que entra hay murmullo. Este Godoy Cruz hoy está viviendo más allá de lo que pase de acá a diciembre, que no lo sabemos. Bueno, yo no tengo la bola de cristal, no sé si Godoy Cruz va a concretar o no el ascenso, pero sí me estoy viendo esta realidad, que después de 2 años los hinchas no cuestionan a ningún jugador.
1: Sí, no hay jugador cuestionado. También, Juan, una realidad que hace mucho no se vivía, esa sinergia del hincha y el plantel. Uh-huh. Creo que viene reflejado ese 2024 que marcá, que no había una conexión entre el hincha y el jugador. Uh-huh. Y hoy en día está eso en la cancha. El otro día iba perdiendo Godoy Cruz y se sentía esa misma vibra de que Godoy Cruz iba a pasar algo más en el partido.
0: Claro.
1: Cosa que antes era, si te meten el gol, no sé cómo lo va a dar vuelta el equipo.
0: Claro.
1: Era partido perdido, o si empataban, ya quedaba el encuentro ahí en 0-0 que no se iba a mover el marcador. Hoy en día el equipo te genera cosas. Desde lo futbolístico, desde lo anímico, desde lo motivacional. Imagínate que se lamenta Godoy Cruz haber empatado un partido en Córdoba que antes era,
0: claro,
1: era impensado. O sea, si era un punto, decía, bueno,
0: lo firmaba.
1: Lo podía perder.
0: Y claro.
1: Y ahora el lamento de Godoy Cruz es no lo gané.
0: Claro.
1: Y nos merecimos ganar, y mirá cómo nos dormimos en dos jugadas y nos empataron el partido. Bueno, creo que se habla de ese pensamiento ganador que tiene el equipo, Juan. Y que el hincha así también se empieza a sentir identificado.
0: No es un detalle menor, querido Sebastián, esto. No es, porque fíjate que incluso están los... Yo te podría decir quizás en otro momento de cualquier equipo, que aun cuando ese equipo, cualquiera sea, esté funcionando bien, siempre hay un jugador al que se lo mira con recelo, ¿viste? El que dice, mirá, si acá tuviésemos o por qué no le da la oportunidad a este, acá está flaquito, ¿viste? El equipo, siempre hay murmullo con algún jugador. Que esto tiene que ver, ¿viste? Cuando anuncian por los altoparlantes la formación del equipo, que te das cuenta, que bla, bla, bla, bla, y alguno pasa sin pena ni gloria, que la gente ignora. Cualquiera del equipo, estoy hablando de Godoy Cruz, digo, en general, y vos te das cuenta que hay algunos que no tienen el cariño o son cuestionados, etcétera, etcétera. Que es normal, hasta en el propio Godoy Cruz, bueno, cualquier otro equipo lo decidí, siempre, incluso en los buenos momentos, hay alguien que dice, está con bronca con algún jugador. Esto, por eso te digo que no es un detalle menor que hoy Godoy Cruz no tenga en cancha del equipo titular, e incluso los que van desde el banco, cuestionamiento de la gente. No hay. Quizás a veces hasta pueden cuestionar la decisión del técnico en algún momento de algún cambio, fíjate vos. Que tampoco es que sea una cosa, una manifestación en contra del técnico, pero no hay cuestionamiento. Y esto habla de un cambio de clima, definitivamente.

0: definitivamente.
1: Total, Juan, total, yo creo que Godoy Cruz logró lo que en principio de año quería hacer
0: Claro.
1: con cambiar la imagen, pero que bueno, se le hizo difícil. Se le complicó y también creo que a los golpes se fue amoldando el equipo, ¿no? A base de golpes, de los que llegaron también que se supieron acomodar, que supieron ir amoldando a este Godoy Cruz y siendo un Godoy Cruz candidato. También me quedo con otra imagen, Juan, de lo del técnico, que creo que más allá de lo que ha potenciado
0: Sí.
1: los jugadores y demás. Creo que sí tiene algo de Müller, que es un tipo pasional y que ha, por eso ha sido capitán y ha tenido eso como jugador, lo refleja también como técnico. El otro día se fue revoleando la
0: Claro,
1: cantera como si fuese el poncho,
0: sí.
1: metiéndose al túnel a los gritos con la gente
0: Sí.
1: y después te lo ven en un video festejando de todo y estaba como un
0: Claro,
1: jugador más,
0: sí. Que no es
1: saltando.
0: habitual, que no es habitual.
1: No, no es
0: No
1: habitual,
0: es
1: y era uno más
0: habitual.
1: del grupo.
0: Sí,
1: Y me quedo
0: sí.
1: con algo de Messi, lo sumamos a todo esto de la despedida que vino, y lo
0: Sí.
1: dijo Messi, para lograr cosas en estos grupos fuertes.
0: Claro,
1: Porque
0: claro.
1: después se va a hablar siempre de un montón de cosas. Y bueno, creo que este Godoy Cruz tiene, si algo tiene, es que tiene un grupo fuerte y sólido.
0: Y te voy a agregar algo más, que también me parece que es justo decirlo, ¿no? Porque tantas veces hemos cuestionado en los últimos 6, 7, 8 mercados de pases a la dirigencia. Fíjate que el último mercado de pases ha provocado que tampoco haya cuestionamiento hacia el actual presidente, Mansur, que no, lo cual no significa que aquellos que no lo quieren hoy lo quieran, pero se acallaron las voces de cuestionar, ¿no? Porque qué sé yo, no sé, el año pasado o este mismo año, qué sé yo, te llegaba un paraguayo, ¿cómo se llamaba el 9?
1: Riquelme.
0: No, no, el otro, el del año
1: Ah,
0: pasado,
1: aparta Juco.
0: Parsajú, que se van, viste que se cuestionaba, tuvieron los mercados de pases, bla, bla, bla. Es más, el único que cayó las voces fue cuando vino Paul Fernández en un momento, pero bueno, a las 2 horas ya se dieron cuenta todos que Paul Fernández venía a pasear, a jugar al pádel y a pedir camionetas Mercedes-Benz prestadas. Claro, para la esposa y para pasear y todo. Se dieron cuenta rápido, a las 2 horas creo que se dieron
1: Sí, que
0: cuenta. Pero ya era tarde,
1: andaba con
0: claro, ya
1: guardaespaldas.
0: había andado con guardaespaldas, ya había firmado un contrato que creo que no lo tiene ni en Rosario Central. Pero bueno, ya está. Pero en su momento cuando llegó, hubo una manifestación de alegría. Pero ha habido cuestionamiento y hoy las voces están acalladas. Porque el dirigente siempre está expuesto a la crítica. No, no hay tu tía y también lo es en redes sociales. Hoy hasta eso está callado. O sea, no hay. ¿Viste? Hoy, que va de la mano de esto que estoy diciendo, que el
1: Sí,
0: simpatizante no está
1: Juan.
0: cuestionando a nadie, hoy no cuestiona a ningún
1: No, no, no se
0: jugador
1: critica
0: ni.
1: nada, absolutamente nada. Y la realidad es que coincido, pues a ver, Mansur era el foco de las críticas toda la semana.
0: Sí.
1: Después de cada partido era, más
0: Sí.
1: allá de los jugadores y las críticas, era
0: Sí.
1: el plantel que armó,
0: Y
1: los
0: el
1: jugadores que
0: primer
1: trajo.
0: semestre, el técnico del primer semestre, los refuerzos,
1: Es más, la señalización entre hinchas, Juan.
0: Claro.
1: Esto es lo que votaron. Un
0: Claro.
1: montón de cosas, la
0: Es
1: famosa grieta que vengo de Cruz. Bueno, sí.
0: exactamente.
1: Pero sí, en Godoy Cruz hay un motivo de unión, me parece que en general también creo que el hincha entendió, Juan, que era momento de que Godoy Cruz estaba en el barro también y que ve que acompañado de triunfo, lógicamente, porque eso es lo que calma todo. Entendió que bueno, es momento de apuntar hacia adelante, que para salir de la situación es de alguna manera empujando todo para el mismo lado, si
0: Totalmente.
1: no era imposible. No te puedes ir señalando todo el tiempo de quién tiene la razón
0: Claro.
1: absoluta, porque lo otro
0: Sí.
1: es imposible descifrar qué hubiese sido mejor, qué pasó. Pero sí, lo de Godoy Cruz, Juan, en esta segunda mitad de semestre ha sido muy
0: Y es que
1: bueno.
0: además, recuerdo esto ahora en función de esto que estás diciendo vos, que se lo dije al presidente de Godoy Cruz sentado acá. Estuvo
1: Claro,
0: muy
1: bueno, de esta
0: bonito.
1: nota fue un antes y un después, Juan.
0: Claro, porque aparte le dije, todo muy bonito, está todo bárbaro, pero tenés en claro que una cosa es si la pelotita, y lo reconoció, una cosa es si la
1: Sí.
0: pelotita entra y si la pelotita no entra. La pelotita no entraba muy seguido en el primer semestre, y le cuestionaban a Tuedli, le cuestionaban que hubiesen quedado un montón de jugadores la temporada anterior, le cuestionaban la llegada de refuerzo, los pocos refuerzos, bla, bla, bla, bla. Bueno, eso está silenciado. Si ya se interpreta la palabra silenciado, no es que nadie mandó a callar a nadie. El momento ha silenciado las críticas. Esta es una realidad,
1: Es
0: porque la
1: así,
0: pelotita
1: Juan.
0: está entrando.
1: Te lo dijiste vos, ese día de la nota fue un antes y un después también,
0: Sí.
1: porque ese día también estaba todo muy tenso en Godoy Cruz. Él sale y habla, para bien, para mal, cada uno toma la
0: Sí.
1: preponderancia que le quiera dar sus declaraciones, pero me parece que se le marcó la cancha un poco el camino, ¿no? De cómo estaba todo.

0: Y era clave que si la pelota no entraba se le iba a poner difícil la situación a Godoy Cruz. Y bueno, hubo un mercado de pases que hizo un antes y un después. Claramente hizo una autocrítica.
1: Totalmente.
0: Quieras o no, el presidente en la hora de contratar, Diego Viera,
1: sí, sí.
0: La llegada de Cairuz, fueron todas situaciones que... Chamine, que quizás fue de los más criticados, Chamine, de los que llegó, de los que arribaron y terminó rindiendo muy bien. Creo que terminó dando un clic de cara al segundo semestre, que bueno, hoy lo pone como candidato. Y te digo, en todos lados ya tiene el mote de candidato.
1: Sí,
0: Cruz,
1: sí, se lo ha ganado. Se lo ha ganado. Siempre, como te decía yo la semana anterior o la otra, que por ahí a todo el mundo que está en el fútbol o que sigue a un club le gana la ansiedad y cuando ve que los números no dan y ve a los otros lejos, todo, y los que están bien adentro del tema y suelen llevarle tranquilidad, decir, es larguísimo. Imagínate, yo te pongo ejemplo lo de Temperley, ¿no? Que después que se comió 5 de local con Maipú, se convirtió en el gran animador de la zona B, o uno de los animadores, invencible casi. Después volvió a claudicar con Maipú aquí, pero te quiero decir que es un torneo larguísimo y hay que interpretarlo y verlo. Pasa que, bueno, en el fútbol, si hay algo que justamente no hay en el fútbol es paciencia. No, es paciencia y es primordial. Bueno, están los planetas alineados hoy. Vuelvo a decir, y vuelvo a utilizar la frase. Después, bueno, si la pelotita entra, será todo felicidad. Si no entra, para cualquier equipo, solamente para Godoy Cruz. Pero evidentemente, me quiero quedar con esto. No vamos a ver qué va a poner en cancha el lunes de Müller, pero esto que cambió radicalmente el ambiente. No hay cuestionamiento hacia jugadores, hacia el técnico, hacia la dirigencia, todo esto se acomodó el camino. Después, si la pelotita entra o no, será otra historia.
0: Y eso
1: pero es otro presente, realmente. Es otro presente, evidentemente.
0: Es más fácil por lo menos que se te den las cosas, Juan, haciéndolo así, o que no se den con una idea, con una identidad, con una representación.
1: Lo charlaba hace muchos años con Omar Esperduti en Maipú. Y yo le decía, porque Maipú hubo una época donde estaba con muchos conflictos, problemas económicos, y hablando, decía, un club necesita armonía, ¿no? Y él lo entendió, lo hemos charlado, muy buena relación con el expresidente de Maipú, y sí, y aceptamos, y es esto, y en los clubes tienes que saber, no hay, es imposible cumplir objetivos cuando no hay armonía. Es como la casa, como la familia, vos tenés armonía de tu familia, es muy difícil sobrellevar algo de manera positiva y hacia adelante. Vos necesitas armonía. Después vuelvo a insistir, aparece la frase, una cosa es si la pelotita entra, otra cosa es si la pelotita no entra, pero necesitas armonía, o sea, en un lugar donde no hay armonía, no hay manera de dar el paso adelante. Y esto es lo que hoy está viviendo Godoy Cruz, te diría, después de 2 años de enojos dirigenciales, internos, de la gente, de esto, del otro, de otro. La verdad que hoy, lo que hay que decir, desde hace 2 meses de esta parte, hay sintonía y hay armonía.
0: Total. ¿No? Sí, bueno, coincido. Y bueno, sean todos, porque también cómo está manejando en general el todo en Godoy Cruz, cómo transita la vida de Godoy Cruz. Uh-huh. Dentro de la cancha, obviamente que el fútbol es el motor principal, pero también lo social se le ha aliviado Godoy Cruz un montón de cosas. Uh-huh. que sigue creciendo y que se siguen viendo que va apuntando, que obviamente en esta de todo sí o sí, que la pelota entre y volver a la primera división, lo dijo por el propio presidente de Godoy Cruz, ¿no?
1: Sí. Sí, totalmente. Seba, un cariño grande, gracias. Nos reencontramos mañana.
0: Mañana nos reencontramos, Juan.
1: Chao, querido. Bueno, el panorama del Tomba con el Seba Palacios, a la pausa con Serma Bilmer, Sociedad Anónima, gran empresa de servicio que ofrece mantenimiento de edificios y parquizados, limpieza de oficinas, gimnasios, estadios, final de obras. 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

0: Los saludamos a Emiliano Lucero Pizarro, ya viene el profe, ya viene Gonzalo para seguir con Dos de Punta hasta las 2 de la tarde. Emiliano, ¿cómo va?
1: ¿Cómo le va, Juan Esteban? Buen jueves para usted, para toda la audiencia.
0: Muchas gracias, igualmente.
1: Bueno, ya se encuentra en la ciudad de Salta, la linda, el equipo de Huracán Las Heras, que partió ayer con una despedida de sus hinchas desde el General San Martín. Ya se encuentra en Salta el equipo dirigido por Aldo Volado, que mañana a las 22 va a enfrentarse a Juventud Antoniana en el partido de ida de este inicio de la fase reválida. Arbitraje de Mauricio Martín de Tucumán va a estar. Y 21:30 aquí en Mendoza, San Martín va a recibir a Argentino Montemaíz. El mercedino José Díaz, viejo conocido aquí del fútbol del ascenso, Juan Esteban. Y el domingo en la mañana, fiel a su horario, a las 11 de la mañana, va a estar el elenco de FADEM recibiendo a Atenas de Río Cuarto.
0: Bueno. Muy bien. No lo tenemos al entrevistado, ¿eh? No atiende.
1: Bueno,
0: no atiende, no sé, salvo que si podés mandarle algún mensajito, porque por ahí viste lo que sucede, piensan que lo vamos a llamar en nuestros propios teléfonos a los protagonistas. Sí, y también sí. Me pasa lo mismo, a veces corriendo alguna entrevista, y después lo llamamos del teléfono de la radio, del número, y la verdad que yo no lo tengo la memoria desde el número que llamamos, y me olvido de decirle, te van a llamar de otro teléfono.
1: Vos sabés, pero que bueno, yo siempre me olvido, sí, pero le digo sí. Que te van a llamar de otro. Sí, bueno, igual no hay problema, Juan.
0: Sí.
1: Otra información de que el lunes a las 4:30... en el Estadio Bicentenario, ahí está el plan B, avísele a...
0: Ahí está el plan B, bueno.
1: A Ponce.
0: Muy bien, ya Ponce.
1: Suena bien así, ¿vio?
0: Ponce, pero... será nuestro compañero durante la próxima semana, y desde mañana mismo.
1: Ah, se toma.
0: Sí, se nos va a ausentar don Sanjurjo, y nos tendremos Ponce por las 2 horas... desde mañana hasta el próximo viernes.
1: Bien. ¿Ponce simpatiza por alguno de los clubes de la provincia?
0: No, yo creo que ninguno de los dos son futboleros, ni Ponce ni Sanjurjo. No sé, no le he preguntado, me parece que no.
1: ¿Ponce no?
0: No, me parece que no, pensé que pica porque tiene un sapo adentro, me parece, ¿no? Y ahora le voy a preguntar mientras está en contacto con alguien. ¿Vos, Gustavito, vos sos simpatizante de alguien? ¿Te gusta el fútbol a vos?
1: Poco y nada.
0: Le gusta el Tomba y Racing. Dice que muy poco, pero le gusta el Tomba y Racing. O sea, es doble camiseta.
1: Está bien.
0: Es doble camiseta.
1: No va a ser el primero ni el último.
0: No, por supuesto.
1: Bueno, lo tenemos ya, ¿no?
0: Claro, ahora sí, el segundo, me parece, ¿no?
1: Bueno,
0: el segundo.
1: Lo tenemos. O sea,
0: viste que los segundos serán los primeros. No es esa la frase, pero bueno, vale la pena para decirlo ahora.
1: No, va a ser muy protagonista, Juan, señor que tenemos en comunicación, porque en el Valle de Uco se preparan para recibir a uno de los grandes de la vecina provincia de San Juan.

0: ¿Todavía se suministra a la gente del Valle de Uco del agua esa de la diagonal norte de la consulta? ¿Todavía está ese surgente maravilloso enfrente de la escuela, Mario?
1: No sabría decirte porque no me ubico bien cuál me decís. Acá en San Carlos teníamos en la vía cabecera, pero después lo fueron tapando, digamos, para cuidar el consumo, porque se desperdiciaba mucho. Entonces fueron tapando. Acá en la Muni hay un surtidor, digamos, que la gran cantidad de gente va a buscar agua ahí, ¿viste?
0: No, el que yo te decía, el que está, viste, el ingreso a la consulta, el ingreso norte, el que es más cerca de Tunuyán, por así decirlo.
1: De Los Prietos, sí, es la surgente de Los Prietos. Siguen yendo a buscar agua ahí.
0: Claro, es un agua maravillosa esa.
1: Doy muy pelo. Linda agua, pero bueno, por tirar un chiste, nos quita un poco el cliente a nosotros.
0: Sí, sí, lo vamos a ir a tapar entonces. Vamos a ir a tapar ese cañito. Bueno, Mario, reciben, me imagino que te han llamado de medios de San Juan, ¿no? Porque a Desamparados es uno de los grandes, ¿no? Sacando a San Martín y su posición en segunda división. Desamparados es un club populoso y que me imagino genera mucha expectativa en esta visita que tienen a su cancha.
1: La verdad que no he recibido llamados de ellos. Sí hablé con un periodista de acá de Tunuyán que se comunica, digamos, con periodistas allá de San Juan, entonces van intercambiando información, digamos.
0: ¿Y qué has podido ver de Desamparados, Mario?
1: Lo que sabemos es que, bueno, empató los primeros dos partidos y después ganó los dos siguientes y se clasifica primero. Es un equipo que tienen un jugador muy reconocido por nosotros, que es Luca Zelaya, Juan Godoy Cruz. Creo que llega lesionado, me parece. Lo que me dicen, se lesionó en la segunda fecha, no van a contar con él. Y bueno, lo demás, lo que sé es que es un equipo que no se ha armado para ascender, pero sí tiene buenos jugadores, digamos.
0: ¿Y cómo lo están viviendo tus jugadores? ¿Con ansiedad, tranquilos, con expectativa?
1: Y fue una alegría linda clasificar, porque no veníamos de una semana buena. En una semana tuvimos tres partidos. Los primeros tres, San Carlos había jugado bien y merecía, ganó el primero y empató los otros dos siguientes. Merecía ganar en ambos, y después tuvimos una recaída, digamos, de perder 3-0 de local con Deportivo. Después perdimos con Consulta y nos quedaba ir a jugarnos todos allá a Malargüe, y que se dieron las cosas, y bueno, gracias a Dios se dio. A veces pensamos que el fútbol es injusto, pero esta vez también creo que tuvimos la suerte de que no habíamos tenido en los partidos anteriores, digamos.
0: ¿Y tenés todos los jugadores a disposición, Mario, o tenés algunos con molestia por esta sobrecarga, esta acumulación de partidos?
1: Hay un solo jugador que está con una molestia en el aductor, pero es sobrecarga, digamos. Así que bueno, ahora justo esta semana he ido un poco al kinesiólogo también para a ver si se puede descontracturar un poco. Pero lo demás llegamos bien, completo, digamos, gracias a Dios, sin expulsiones, sin tener que lamentar lesiones y nada.
0: Claro, hablás de la última semana, la que consiguen la clasificación, y fue una montaña rusa de emociones, porque pierden el clásico en un partido con muchos goles, 4-3, pero después consiguen la clasificación. Como te da, te quita el fútbol, ¿no?
1: Y si me decís el día jueves, cuando el día miércoles a la noche no podía dormir bien. El día jueves amanecí pensando en el partido, en a veces, en ojo, que los otros rivales juegan también, pero creo que no habíamos tenido un poquito de suerte. Entonces vos decís que injusto que es a veces el fútbol, porque vos llegás y no concretás y digamos, te llegan y te hacen goles, pero bueno, son también cosas a trabajar defensivamente, ofensivamente, y irlo haciendo. Y eso fue el jueves, y el me decía el domingo a la noche, el lunes a la mañana amanecí súper contracontento, digamos.
0: Sería linda historia para el club dejar un equipo con tanta chapa, ¿no?

0: como desamparados, como al víbora?
1: Sería una linda historia y también es algo lindo para los jugadores, para que lo vivan. San Carlos jugó en el 2012, creo que con Colón, y de ahí que San Carlos no accedía a la segunda fase, digamos.
0: Mira.
1: Entonces me ha tocado vivir como jugador. Llevábamos 4 regionales quedándonos, digamos, en la fase de grupo, y bueno, justo ahora se nos dio, y de una manera muy linda, porque a algunos hinchas habían dejado hasta de creer, digamos.
0: Mira, ¿y cómo está la gente en la villa esta semana?
1: Bien, ahora muy contentos, muy, están muy emocionados por el momento. Vivieron, acompañó bastante gente en el partido con la consulta, en el clásico, digamos, hicieron una fiesta linda, y bueno, sentíamos un poco de deuda con ellos por eso, y pudimos lograr la clasificación, y ahora tratamos de hacer un buen papel de local el domingo, digamos, de buscar un buen resultado, y con nuestra gente.
0: Y después aguantar los trapos allá en Desamparadas.
1: La verdad, ¿no? Ir a buscar una hazaña, pero bueno, sea cual sea el resultado, estoy orgulloso de los chicos, porque hoy terminan de trabajar, algunos piden permiso para salir antes del trabajo y llegar sin comer nada, a entrenar, y así es muy difícil para nosotros, que quede a puro corazón, ¿no?
0: Y para vos también, Mario, ¿no? Que no descansás, que ¿en qué momento dormís? Si estás con el reparto, el entrenamiento, planeando.
1: Y eso tengo que agradecer en gran parte a mi familia, a mi pareja, a mi viejo, que hoy, por ejemplo, nosotros siempre hacemos changuita en una carnicería y la cambiaron de miércoles para jueves, y le digo, papi, yo los jueves no puedo, no importa. Y nos vamos cubriendo así, digamos.
2: Qué maravilla.
1: Así que, por lo menos ahora, ponerle fe en los entrenamientos y sacrificar un poco lo que uno hace día a día, ¿ya?
0: ¿Usted sabe de postar entonces también la daga?
1: También.
0: No, qué bueno, completo.
2: Completito, como dicen en el barrio. Completito. El Mario es completito, sí. Diría, ¿no?
0: Y ya se busca, y ya se sabe también esos cortes, vio, de estos tiempos, el roast beef, la picaña, ¿o no? A ver, venime con el carnicero y el vacío, no me compliques.
1: En especial me gusta la puntita de espalda para la
2: padre. Ah, no, olvídate, nada más.
0: Ese
2: lo
0: corte preferido
2: suyo, demás, ¿no? Lo demás es cotidiano, Mario, olvídate.
1: Así que bueno, estamos viviendo algo muy lindo, muy emocionados. Así que esperemos estar a la altura, digamos, de la circunstancia con juego y con la gente.
0: Qué bueno. Y que así sea, Mario, los mejores deseos en esta llave con Desamparados, un abrazo grande.
1: Muchísimas gracias, Emi, muchísimas gracias, Juan.
2: Chao, querido, un abrazo, éxitos.
1: Cuídense, que anden bien, igualmente, muchísimas gracias por todo.
2: Igualmente, abrazo grande, chao, querido, hasta luego. Bueno, linda nota, linda entrevista, qué agradable que son estas historias, ¿no? Con cuánta ilusión, cuántos sueños, cuánta preparación, sintiéndose, y se entienda lo que voy a decir, a ver si coincidimos o no, se sienten profesionales, ¿no? Porque hay un cuidado y una, van acomodando las cosas, todo dentro de las posibilidades que le entrega la vida, y una categoría que sabemos que no es profesional, pero están en esos detalles, ¿no? Y creo que lo viven como tal, ¿no? Más allá de la diferencia que pueda haber con el fútbol profesional, digamos.
0: Totalmente, Juan. Yo no quería ser de malo con Mario Tatú la daga.
2: Sí.
0: Pero tiene que abrir el paraguas.
2: Claro, porque además se enfrenta, a ver, solamente.
0: No sé por quién irá, no, quién irá. ¿Sabes quién va a San Carlos el fin de semana?
2: A ver.
0: Martín Olate.
2: Olate, te lo iba a decir, Olate. No me acordaba bien cómo se pronunciaba, pero pues se me vino a la cabeza Olate. Claro, además. Contra un club que es importante el cruce, porque es un club que sabe de fútbol profesional, o ha sabido en algún momento de su historia de fútbol profesional, ¿no? En viejos nacionales, incluso en el torneo

0: en los torneos de ascenso siempre, ¿no?
1: Y muy convocante, Juan.
0: Sí.
1: Sí, en la época de Edito, ¿no? La época de su esplendor.
0: Claro, claro.
1: Ahí.
0: Bueno.
1: Entendía. Bueno, así que Martín Olate va.
0: Olate.
1: A San Carlos. Olate. No sé de parte de quién.
0: Olate. Ojalá que se le mande, se le moje el cuaderno de los mandados, ¿no? Viste cuando te iba con las libretitas de los mandados, en el, no sé si todavía lo utilizan ahí por tus pagos.
1: Sí.
0: Viste que iba con la libretita, a mí me mandaban con la libretita de los mandados y sacaba fiado.
1: Sí,
0: la
1: cuenta.
0: Claro, sacaba fiado.
1: El comercio de cercanía todavía tiene cuentas corrientes.
0: Claro, ¿no? Claro, iba con la libretita, pero no sé si se sigue utilizando, pero íbamos con la libretita y el almacenero te anotaba en tu cuaderno y en el de él.
1: ¿Verdad? En zonas rurales más todavía, donde
0: claro.
1: Se cobra por quincena
0: y, ¿viste?
1: O por semana.
0: Y viste, bueno, ojalá a Olate se le moje ese cuadernito.
1: Así que va a estar Olate, en Gouch va Matías Fernández, uh-huh. El de la Liga Mendocina.
0: Sí.
1: En Gouch Colacasi de Quines, uh-huh. De, en realidad es de San Francisco del Monte de Oro. Para uh-huh. La gente de Gouch ir a pasear, bueno, es lindo el sur, San Rafael, ¿no? Pero San Francisco bonito también para que la gente vaya a pasear la de Gouch.
0: Muy bonito.
1: Y Unión
0: San Francisco, Lunes, San Francisco Córdoba, ¿verdad?
1: San Francisco del Monte de Oro, San Luis, Juan.
0: Ah, San Luis, perdón.
1: Ahí donde fue Sarmiento docente, donde sí, empezó sí, la docencia sí,
0: sí.
1: Sarmiento.
0: Sí, sí, sí, pero no, pensé que era Córdoba, te iba a decir los pagos de Martillo Roldán, pero no, es San Luis.
1: Ah, no, San Francisco, Córdoba,
0: claro.
1: Es una ciudad grande.
0: Grande.
1: Sí. Ese. Vivía mi tío, el hermano de mi viejo ahí.
0: Perfecto. Bueno.
1: San Jorge ahora, mira, San Jorge.
0: Sí, sí.
1: El del Club de Ahorro.
0: El Club de Ahorro.
1: ¿Esa sí. localidad?
0: Sí, sí.
1: Es lindo ese club, ¿eh?
0: Lindo.
1: Sí, venden muchos números, se nota, porque tiene un autódromo, Juan. ¿Verdad? Mira, cancha sí, de golf.
0: Sí. Mira,
1: hermoso. Y todos los deportes puede hacer.
0: Hermoso, hay que recorrer este país, ¿eh?
1: Y los más populares no se cobran a los chicos. A uh-huh. los deportes más populares, ponés, si querés hacer equitación, sí.
0: Sí.
1: Te van a cobrar una cuota.
0: Claro.
1: Pero, por ejemplo, fútbol, básquet, fútbol de salón... No se les cobra a los chicos.
0: Mira.
1: Los más populares.
0: Que no es habitual, ¿no? No es habitual. ¿Ah? Que no es habitual, por lo menos por estos pagos no se ve.
1: Y bueno, pero es una sociedad que recauda mucho,
0: que recauda
1: ¿no?
0: Mucho. Claro. Bueno, maravilloso. Nos reencontramos mañana.
1: Bueno, que tenga muy buenas tardes.
0: Gracias, Juanita. Que lo pase bonito.
1: ¿Llueve por allá, por la ciudad
0: de Mendoza? Nada, hasta ahora
1: acá
0: nada.
1: No.
0: Y me acabo de dar cuenta que estaba puesto el aire aquí, yo la... El aire acondicionado, yo sentía un frescor, y yo pensé, acá no hay ventanas abiertas.
1: Pero
0: no
1: si nada. Hacen 13 grados, 12,
0: y bueno, pero acá le pongo el aire acondicionado, una cosa. Y no, ni te cuento a veces cuando llego a las 9 y media, 10 de la mañana, que afuera está en 6, 7 grados, entras a la pecera de Sanjurjo y está con manga corta y el aire acondicionado a full. Y si viste este muchacho...
1: ¿Por qué tiene tapado los filtros,
0: no, tiene... Sí, yo creo que este muchacho está para tirarlo a la parrilla, lo saca de la cámara frigorífica y lo tira a la parrilla.
1: De sangre caliente, Sanjurjo.
0: No, pero es que...
1: ¿Lo va a grabar esto? Ponce se lo va a pasar, seguramente.
0: Ponce se lo pasa, sí, olvídate. Sí. Ya está grabado, olvídate. Dice que no hay manera, está grabado.
1: No hay manera, bueno, ya está grabado.
0: Ya
1: está cagando la risa solo ahí.
0: Sí, olvídate, de oreja a oreja.
1: Ya te enganchamos, Ponce. La verdad, la culpa la tenemos nosotros.
0: Sí, tenemos nosotros, le sacamos la ficha, pero ya tarde. Tenemos que evitar este tipo de charlas nosotros.
1: No, pero está bien. De la señora no hablo, la señora de la...
0: No,
1: de la señorita, o señora.
0: Ya no hay que hablar, no hay que hablar.
1: No, pero yo me hago cargo, ¿eh?
0: Sí, bueno.
1: Yo me hago cargo. Quédate muy bien,
0: Chao, querido, hasta mañana.
1: Un abrazo grande.
0: Chao. Pausa, venimos con el profe.

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9: 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Lo saludamos al profe Diego.

0: Bautista, nos metemos en la lepra. Profe, ¿cómo va?
1: ¿Qué tal, Juan? Buen mediodía.
0: ¿Cómo anda, señor?
1: Bien, todo bien.
0: Bueno,
1: todo
0: me alegro
1: bien.
0: Mucho.
1: Bueno, gracias. Como ayer anticipábamos y como decíamos, sí. Matías Reali está con un bien medio independiente. Uh-huh. ¿Qué falta? Sí, básicamente falta que el jugador llegue a Mendoza, que firme su contrato y que ya se ponga las órdenes de Alfredo Berti, porque lo demás está todo encaminado. Sería un préstamo con opción de compra para el lado de Independiente, una opción de compra que no está confirmada, pero que rondaría el millón y medio de dólares. Pero bueno, vuelve un jugador a Independiente.
0: Está difícil eso, por lo que más concreto es el retorno. En esto coincido plenamente contigo.
1: Sí,
0: la idea
1: sí.
0: Es el
1: y
0: préstamo.
1: Te voy a explicar por qué está difícil.
0: Dale.
1: Porque, bueno, viene la información que yo tengo es que es un préstamo, ¿sí? Uh-huh. Hasta la finalización del torneo, hasta diciembre.
0: Sí.
1: Pero que en ese interín, obviamente se están tratando de poner de acuerdo con la opción de compra, uh-huh. Pero que en ese interín, si viene un club, o sea, hay una especie de cláusula, que si viene uh-huh. un club, Independiente va a tener la posibilidad de igualar esa oferta, pero que si no, San Lorenzo se lo puede vender a quien lo quiera, al jugador.
0: Claro.
1: ¿Me explico? Independiente sí, va sí, a tener, sí. digamos, la posibilidad de comprarlo, de igualar la oferta.
0: Claro,
1: del
0: alguien
1: otro
0: pone,
1: club, de un tercer.
0: Hay alguien exacto. que pone 5. ¿Vos pones 5? Sí, pongo 5. No. Bueno, dejátelo vos.
1: Ah, exacto. Si no lo pone Independiente, el jugador se tiene que ir. Porque San Lorenzo sigue siendo el dueño del
0: de
1: pase.
0: Recordemos que en el fondo, por lo que yo tengo, no, lo cual no significa que sea la verdad. Por lo que yo tengo, no sé si hay intenciones en recuperarlo con compra definitiva. Yo creo que esto se da, y quizás podamos coincidir en esto, en un marco de necesidad mutua. Independiente necesita reemplazar a Salas, ve en Reali a un jugador que conoce todo, que conoce al técnico, a muchos de sus compañeros, que conoce el club, la provincia, necesita adaptación, y Reali necesita retomar protagonismo que ha perdido en San Lorenzo, que lo perdió en San Lorenzo, nunca lo tuvo. Entonces hay una necesidad mutua para este momento. Lo que yo te diría que está prácticamente seguro que si el mercado de pases abierto en diciembre, ponerle que esto no existiera, lo de Salas, todo, y viene el mercado de pases que se abre, compra, venta de jugadores, Independiente nunca hubiese ido a buscarlo a Reali.
1: No, yo creo que no, yo coincido con vos. Sobre todo después de lo que pasó, ¿no? De cómo se fue.
0: Ahí está, ahí está. Claro, por eso hablo de una necesidad mutua hoy, ¿no? De ambas partes, y eso exacto. ha facilitado sustancialmente la negociación.
1: Y después recordemos también el problema que hubo entre las dirigencias, ¿te acordás? Daniel Vila
0: claro,
1: diciendo que le habían metido comprobantes truchos.
0: Sí. No, y el jugador no queriendo volver porque existía la posibilidad
1: exacto,
0: de romper ese
1: que volviera.
0: Claro, y entonces eso... Bueno, pero por eso, insisto, es una cuestión de conveniencia de ambas partes y necesidad de ambas partes, por lo cual... me parece lógico, ¿no? Porque esto son números, hay intereses, acá todo lo otro es folclore y es cotillón, está la verdad.
1: Sí, y sobre todo por lo que decíamos ayer, Independiente entiende que no puede hacer apuestas, Independiente entiende que es un jugador que viene y se pone la camiseta
0: claro,
1: y que ya conoce el club, conoce a muchos de sus compañeros, que si la idea es hacerlo jugar con Arce, y, obviamente vuelve un viejo socio de Arce.
0: Y no viene un jugador en el puesto de Florentín, ¿no? De Botari, de Alex Arce, de Matías Fernández, no viene un jugador.
1: Viene un jugador,
0: viene un jugador
1: que no tiene.
0: Que no tiene, una pieza
1: no tiene
0: donde...
1: el plantel.
0: A ver, si el fin de semana, pues no sé, si esto se concretara hoy, yo hasta no descartaría que fuese parte de la estructura titular el fin de semana. Mirá lo que te digo.
1: Yo creo que sí, porque viene no viene jugando. La contra es que él en el año... si bien viene entrenando, por supuesto, siendo parte de las convocatorias, ha completado 22 partidos, 6 nada más en este clausura, uh-huh. y bueno, ha hecho 2 goles y ha dado 3 asistencias. Yo creo que yo también coincido.
0: Además,
1: que si esto se destraba entre hoy y mañana,
0: sabe
1: el
0: cómo,
1: jugador va a ser parte de la delegación el domingo.
0: Sí, porque además sabés con las ganas con las que saltaría la cancha, ¿no? Porque es un mimo que lo haya ido a buscar Independiente, la verdad, después de lo que pasó y todo, es un mimo, y con A ver, en San Lorenzo no está peleando nada, pelea con una crisis permanente, resultados negativos, todo, y viene por 2 meses o 3 meses a pelear, cosas súper importantes.
1: Importante.
0: ¿No? Y con la posibilidad que si se a ver, yo hoy estoy dando casi por descartado, ¿no? Como dicen por ahí, que no creo en esa huevada, me anulo mufa, pero que Independiente va a jugar una competencia internacional el año que viene, creo que no le queda duda a nadie, ¿no? Por cómo está en la tabla. No hay duda.
1: Si no es Libertadores, será Sudamericana.
0: Por eso,
1: pero sí.
0: Una otra la va a jugar. Y bueno, y San Lorenzo no va a jugar nada. San Lorenzo, el año que viene, creo, no tiene condiciones de jugar nada.
1: Exactamente, Juan.
0: Te cambia todo.
1: Exactamente. ¿No? La otra novedad, que bueno, hablando de Arce, se sumó Arce. Uh-huh. Y bueno, va a estar seguramente disponible para el domingo. Así que esas son las grandes novedades. Y la otra es que ya se sabe, viste, el recorrido hasta la fecha 15 del clausura. Independiente, bueno, va a jugar el domingo a las 17 contra Central, después va a jugar el otro sábado, ¿sí? Uh-huh. Es que lo tengo por acá, se me traspapeló.
0: Tranquilo.
1: Va a jugar el otro día, el sábado 11.
0: No, más. Sábado 17 debe ser.
1: Para.
0: Sábado 17 o el domingo 18, Día de la Madre. El 17.
1: Por eso, el domingo es ahora, claro. Esta fecha contra Central de visitantes.
0: Y después
1: el
0: sábado
1: después 17. Va a jugar el sábado 17 contra Tigre, uh-huh, a las 17:30. Acá lo tengo. Y posteriormente va a jugar un día martes contra Argentinos Juniors el 27 de octubre. ¿Sí? Uh-huh. El 27 de octubre, que es día martes, va a jugar contra Argentinos Juniors a las 19 horas. Y después, uh-huh, el 2 de noviembre lo va a hacer contra Banfield, 2 de noviembre, que es lunes, lo va a hacer contra Banfield en el Gargantini a las 21:15. Uh-huh. Así, bueno, ha quedado el cronograma, bueno, de partidos para Independiente en lo que en los próximos 4. Por supuesto, el partido frente a Gimnasia todavía no tiene, uh-huh, fecha ni hora, porque es la última fecha y probablemente se tengan que jugar todos los partidos o algunos. A la misma hora, ¿no?
0: Claro, está perfecto. Bueno, acá me pasa un amigo que creo, no sé si es el mismo dato que tenés vos sobre Matías Real, y que ha jugado, sí, digamos, en lo que va del semestre, si tomamos entre julio y octubre, 9 partidos oficiales con la camiseta de San Lorenzo. Bueno, ha estado jugando, sí, ¿no? Ha estado jugando, sí, que sí. Se llevan 11 fechas de la categoría, ponerle que haya un partido, que hay un partido de Copa Argentina ahí en el medio, ha venido jugando. No, olvídate, está para jugar. Está para jugar.
1: Sí, sí, es más, creo que el fin de semana pasado jugó, entró. Sí. No recuerdo. Lo vi yo el partido de San Lorenzo, a ver, no me acuerdo bien, pero sé que ingresó en el segundo tiempo. Uh-huh. Con respecto a Real, y bueno, los goles que él ha hecho en San Lorenzo sí fueron a rivales por ahí menores, creo que fue uno a Rincón de los Sauces en la Copa Argentina, el otro fue a Riestra también en la Copa Argentina. Esos fueron los goles que hizo, pero bueno, no es un goleador, es un jugador que en Independiente jugaba preferentemente por la izquierda, a veces también cambiaba de extremo y jugaba por la derecha, y es un,
0: además,
1: un tipo que te pone la pelota en la cabeza.
0: Te voy a decir una cosa, real, un detallecito, un detallecito que no es menor, ¿fue importante o no para el ascenso Reali?
1: Muy importante. Y Sobre todo aquel gol a Maipú.
0: Sí.
1: Y asistencias a Arce, ni hablar.
0: Bien. ¿Y jugó la final?
1: ¿Vos sabés que no me acuerdo de la final? No la jugó, claro. Lo echaron contra Maipú. No, llegó a la quinta. Llegó a la quinta amarilla. Exacto, por eso jugó Brian Sánchez, después entró Rami.
0: No lo jugó. Bueno, ahí tenés otro motivo para venir a tomar revancha, ¿no? De conquistar algo Independiente, con él en cancha se va a sacar el gusto, para ver, no es que no haya tenido, pero viste, vos te preparás la torta y se la comen otro, digamos, si se quiere, por decir, ¿no? Una soncera, pero no estaba en cancha, un jugador que fue vital, ¿no? Para la dupla fue salvaje la de Arce con Reali en el ascenso, una cosa de locos. Y justo el último partido, el de la consagración, no puede estar en cancha, viste, como se dice en el barrio, te quiere matar. Bueno, ahora tiene posibilidades concretas de buscar su revancha, ¿no? un detalle, sí, Juan, de color, si se quiere, de color.
1: Y lo importante es que Independiente sale rápido.

0: de este trance, ¿no? De este mal trago que fue perder a
1: sí,
0: Salas.
1: Sí, sí, sí, rapidísimo, la verdad, rapidísimo. Por eso digo yo, bien apuntado, tuvo rápido, y para mí es absolutamente inteligente la movida de Independiente, la búsqueda, y me parece que cualquier otra, y aún siendo un jugador, si se quiere, superior desde lo futbolístico a Real, y era toda una complicación, era toda una complicación. Me parece que era, no había más opción, era este, me parece que era. Era Real y, o nadie. Me parece.
0: Sí, sí, sí, sí, creo que sí. Yo también creo que sí. Independiente, por la sensación que había en la dirigencia, en la gente que se encarga de los pases también, era ir a buscar a un futbolista que supieran que viniera y pudiera reemplazar a Salas. No, no, obviamente tampoco hay tantas alternativas. El jugador que viniera tenía que ser libre, o en este caso como Real y un préstamo sobre un jugador que no ha jugado en más de dos clubes en el último año, que se mantiene en San Lorenzo, creo que desde el 2024, que Independiente lo vendió. Creo que terminó pagando casi 2 millones San Lorenzo. Y si Independiente le pone 1,5 millones de la opción de compra, va a ser negocio para Independiente. El tema es que, bueno, se fue con 26 años, hoy tiene 28. Pero es un jugador que en Independiente tiene también ese espaldarazo del hincha, también, ¿no? Que lo va a ser muy bien
1: recibido.
0: Sí, ahí
1: está, hay algunos que están aceptando, cerrando los ojos y diciendo, otros celebran. Claro. Y otros que no, yo creo que negar la llegada o rabiar por la llegada Real es una soncera, ese jugador, si vos tenés que pensar en lo que necesita el equipo y ya está, después habrá tiempo para, si se quiere, para reproche. De hecho, sabés que se puede decir, mirá todo lo que te perdiste, Matías, te fuiste, buscaste la salida y mirá todo lo que te perdiste.
0: Exacto.
1: No podría, podría tranquilamente, pero además también hay que entender que esto es fútbol. Y cuando se abre el mercado de pases, el jugador busca, más allá de la comodidad del club donde esté, busca una mejora fundamentalmente desde lo económico y después, si se quiere, desde lo deportivo. Tampoco hay que rabiar. Por eso, encerrarse en eso, en decir yo creo que hay que, ni con los ojos cerrados, tener que decir, está bien, hermano. La verdad que después, si rinde o no, ya va a ser otra historia, es otra historia. Pero que ese jugador elegido y tenía que ser este, no, yo no tengo dudas, por lo menos yo.
0: Y también hay que aclarar que, bueno, no sé si hubiese estado Moretti, si Independiente lo hubiese podido traer al juego, pero lo importante acá es que cambió la dirigencia de San Lorenzo. Hoy no está Moretti en aquel momento, ¿te acordás?
1: Bueno, no sé si Moretti.
0: El certificado de transferencia trucho,
1: sí,
0: ¿te acordás?
1: Sí, pero no sé si no lo hubiera hecho.
0: Fue tremendo.
1: Tiene una crisis económica descomunal, te va a vender hasta los palos del córner. A UCAE te lo va a vender. Sí, están liquidados, ¿no? Económicamente.
0: Sí, bueno, sí, es un cargo que yo no lo sé cuándo, la verdad, sinceramente no sé cuál es el cargo que va a pagar Independiente ahora por tener el préstamo del jugador. Seguramente en las próximas horas lo sabremos.
1: Está muy bien. Bueno, caballero, un abrazo grande, nos reencontramos mañana, Dios mediante.
0: Otro para vos, Juancito, fuerte abrazo.
1: Gracias, querido, chau. El profe Diego Bautista con, bueno, esta novedad confirmando lo de Matías Reali y su retorno a Independiente Rivadavia. Lo vamos, gracias a Emanuel, que me mandó los datos de Reali, y también gracias a Matías con sus aportes. Lo último me mandó Matías, no lo puedo decir porque si no, nos íbamos a reír juntos y la gente no entiende de que no íbamos a reír. Bueno, ahora sí, Gonzalo Monteleón de Maipú, ¿cómo va?
2: Hola Juan, muy buen mediodía para todos. Así es, un Deportivo Maipú ante un partidazo el próximo domingo a partir de las 17 horas con arbitraje confirmado. El principal va a ser Matías Villone, cordobés, el jovencito. Asistente 1, Gonzalo Roldán. Asistente 2, Mariana Dure. Y el cuarto árbitro, César Ceballos, es un árbitro que ya lo ha dirigido a Maipú 3 veces. Este año partido con Mildan cuando perdió 1-0, después con Güemes que también tuvo derrota, y en el 0-0 contra Patronato hace poquito, ese partido que Maipú estuvo ahí cerca de ganar, así que ya es un árbitro que conoce y es uno de los que está bien establecido, así que ese va a ser el juez principal. y un Deportivo Maipú, Juan, que no es un dato

0: menor porque quedó a la pasada, pero hace 5 partidos que no pierde el Cruzado. Obviamente venía de 3 empates consecutivos y las 2 victorias consecutivas justamente han acomodado la cuestión. Pero hace 5 partidos que no conoce la derrota y de local lleva 8 sin perder, con 4 victorias y 4 empates. Así que bueno, es una racha obviamente interesante la que tiene el Cruzado para lo que va a ser el próximo encuentro. Y con respecto al equipo, Juan, qué tema, ¿no? Porque,
1: ¿qué tema?
0: Porque hay una cuestión acá. A uno ver. Dice, Maipú viene de ganar 2 partidos, ¿por qué tocarías algo? Pero hay cosas que no terminan de convencer al cuerpo técnico. Entonces, ahí está esa cuestión. Obviamente existe la posibilidad clara, mañana tendremos más información cuando pare equipo, de que repita el equipo. Pero hay cuestiones que todavía no terminan de cerrar, más específicamente en 2 puestos, que lo venimos mencionando ya.
1: El de lateral, por izquierda. Sí.
0: Exactamente, si Fernández o De la Reta, que si bien ha sido suplente, Juan, ha ingresado muchos minutos en el segundo tiempo. Digamos que ha ingresado el partido pasado, fue a los 9 y el anterior local creo que fue a los 15. Sí. Digamos, ha tenido bastante.
1: Y el otro es, el otro, dicho esto, el otro te lo voy a spoilear, supongo que debe ser lo del 9, ¿no? Biguet o.
0: Exacto. Sí, es el número 9.
1: Si yo te agrego una tercera, que sería una locura, ¿no? Una locura, una ocurrencia. Lo mismo le dije a Diego Fernández recién, ¿no? Jugando a ser técnico, que no lo soy. Y le decía la posibilidad de que Matías Vargas ocupe el lugar de O'Connor. Te pregunto a vos, sin saber quién, pero ¿no lo imaginás a Brian Orozco adentro?
0: No es una locura, Juan, para nada. Y acaba el tema. ¿Cómo podés hacer 3 modificaciones si venís de ganar 2 partidos?
1: Claro.
0: Y bueno, porque no está conforme.
1: Va buscando la mejora, sí.
0: Ese es el tema. Es más, cuando fue la conferencia post partido con Temperley, Mariano Echeverría dijo: vamos a utilizar todos los recursos que tengamos. Y si tengo que modificar el equipo, lo voy a modificar. Y también en modificar el equipo está el tema del esquema. Porque acá hay algo interesante a mencionar, que se vio en el segundo tiempo contra Chicago, el último partido, que Maipú, con el ingreso de Orozco, modificó el sistema, que normalmente nosotros lo vemos como un 4-3-3, con 2 extremos bien definidos y el número 9. Con el ingreso de Orozco pasó a ser un 4-4-2, con Enzo Pérez, con Gobeto por la izquierda.
1: Y con un juego que vos lo detallaste en el partido anterior, incluso, con un juego más directo, no tan lateral, no tanto esa gambeta para los costados, ¿no?
0: Exactamente.
1: Más directo, sí, lo percibí. Lo marcaste muy bien vos el partido anterior y en los minutos que estuvo en cancha frente a Chicago, tuve la misma sensación.
0: Exactamente, porque interpretan que Orozco ahí, en una especie de enganche, por así decirlo, detrás de los 2 delanteros, es un jugador que se pone de frente y te ayuda justamente a mejorar esos últimos metros donde interpretan que Maipú está fallando en los últimos encuentros, en la resolución de las jugadas, ya sea para rematar al arco o para asistir y generar una situación clara de gol. Y que jueguen de delanteros Sacone y Giacone. Es una posibilidad, Juan, no es una locura. Es más, lo hizo en el partido pasado, en el segundo tiempo. No fue algo que fue, digamos, que se hizo porque pintó en el momento, por así decirlo, como dicen ahora. Es algo que ya viene pensando Mariano Echeverría, porque Orozco pide pista. Ahora el tema es, ¿hacer 3 cambios si venís de ganar 2 partidos? No sé, está ahí.
1: Sí, lo que más ruido hacen son los de arriba. El del lateral, bueno, no te cambia demasiado, digamos, del aspecto de que no estás haciendo un cambio táctico, sino un puesto por puesto ahí. ¿Verdad? Eso no tendría tanta incidencia. Así fuese, a ver, por el otro lado, Ortale o Fagioli. O sea, no estoy hablando de la calidad de los jugadores de Fernández y de La Reta. Digo, vos cambiás los laterales y es puesto por puesto, ¿no? O el 5. Acá estás hablando de que el ingreso de. El posible ingreso de Orozco te obliga a modificar cierta estructura. Te obliga, porque decís, ¿quién sale? Bueno, es todo un tema. Yo apoyándome en que la dupla ofensiva puede ser Sacone y Giacone. Entonces digo, pero pará, que si va a agregar ¿A quién está sacando? ¿Gobeto es intocable? ¿Enzo Pérez es intocable?

0: entonces hay que pensar en Bonfili.
1: No, los que saldrían son Silva y Viguet.
0: Silva y
1: Esa
0: Viguet.
1: Es una opción.
0: Bueno.
1: Silva y Viguet, exactamente.
0: Bueno,
1: Silva y Viguet.
0: Bueno.
1: Sí.
0: Bueno, no, a mí no me disgusta, ¿no?
1: A mí tampoco, pero bueno, hay que ver porque también existe la posibilidad de que jueguen los mismos 11, Juan.
0: También, por supuesto.
1: Pero sería un cambio, a mí me resultaría interesante ver a Orozco
0: creo
1: en la
0: renta
1: en esa posición.
0: Que Viguete en esa posición ha jugado contra Chicago, fue su segundo partido consecutivo, ¿o no?
1: Segundo. Más, sí.
0: Bueno, no, tampoco es descabellado pensar que va a insistir por ahí.
1: Sí, porque justamente es un técnico que cuando realiza una modificación suele dar partidos, uh-huh. Ya lo ha hecho, que cuando ha hecho un cambio ha dado 3, 4, hasta 5 partidos en su uh-huh. momento con los números 9, ¿te acordás? Jacone, claro. Que parecía que iba a ser titular, entró Cabrera, que tuvo 3 o 4 partidos, no convenció y salió también, y ahí vino el cambio de Mate Vigué del ingreso. Sí. Entonces, está en esa cuestión interesante. ¿Repite el equipo o cambia completamente? Pues sería cambiar el sistema. Y uno dice, pero si el equipo funciona.
0: Sí,
1: de
0: mitad de cancha para
1: el
0: arriba,
1: que está jugando.
0: De mitad de cancha para arriba cambia. Si se producen todas esas modificaciones, cambia. Claro.
1: Así que es un dilema interesante el que tiene el cuerpo técnico. Pero bueno, es bueno tenerlo porque la llegada de Orozco ha posibilitado esta cuestión. Que quizás al no tenerlo, no tenés más opciones, Juan. Cambio 9-9 y el que rinde, rendirá. Pero bueno, esta posibilidad te da cuestiones muy interesantes porque a Jacone también lo ven bien cuando se tira por los costados, no lo ven negado para nada en esta cuestión. Es más, uh-huh. El gol se da por esta situación, que Jacone se tira al costado y se posibilita la llegada de Gobeto por sorpresa, que los claro. duerme a todos y termina haciendo
0: sí,
1: el gol.
0: Sí,
1: así
0: sí,
1: que
0: sí.
1: Es una variante interesante. Capaz que las va a utilizar en el segundo tiempo y prefiere tener su sistema ya establecido. Pero bueno, mañana veremos en el entrenamiento qué plantea.
0: La confianza y el buen andar te da este tipo de posibilidades para que juegues con algunas cosas, algunas variantes también. Esto es la realidad.
1: Las dos opciones
0: te da, o continuar como venías o hacer algunos retoquecitos, que también esto desorienta al rival, porque el rival que espera, bueno, mismo equipo, viene ganando, ganó visitante, Chicago, todos venimos con lo mismo y de repente le hiciste un movimiento de piezas y el rival queda desorientado también, ¿no? Porque en esto entra a jugar eso también.
1: Bueno. Sí, totalmente. Y Echeverría ya lo advirtió que no le va a temblar el pulso de hacerlo, así que no sería una locura que pase eso el próximo fin de semana.
0: Impecable. Señor, ¿nos reencontramos? Mañana.
1: Nos reencontramos mañana. Abrazo para
0: Abrazo.
1: Todos.
0: Chau, querido. Gonzalo Monteleone con el panorama de Maipú. Nos vamos hasta mañana a las 12. Gracias. Chau.
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9: ¿Por